0: ¿Con quién nos vamos a complacer en esta tarde? Porque ahí va, está bien cerrada la competencia. Dice, buenas tardes por la mafia. Ok, 3 para la mafia, 3 para el mimoso, 5 para la maquinaria, 5 para los rieleros. Dice, por los rieleros, 6 para los rieleros. Y le faltan 4 votos a los rieleros, ¿eh? Les faltan 4 votos para que se lleven la tarde los rieleros. 6, 18, 2, 33, 20, 10. A la maquinaria le faltan 5. A la mafia todavía le faltan 7. Usted ya votó, entonces ya ese voto no cuenta. Buenas tardes, mi meni, voto por la mafia y un saludo para la familia Saucedo Castillo con un ponte a trabajar, huevón. Ay, qué a gusto la familia, ¿verdad? Mire.
1: Ponte a trabajar, huevón. Ponte a trabajar, huevón.
0: Entonces la mafia llega a 4 votos, ¿eh? Dice, a ver, manda stickers. Los rieleros, meni. Ok, los rieleros ya llevan 7 los rieleros, ¿eh? Dice, por los rieleros, con saludos para Cristi Castro Rodríguez. Saludos para ella con todo el gusto del mundo. A ver, dice, la maquinaria. Ok, la maquinaria lleva 5, los rieleros llevan 8. No se crea, la maquinaria lleva 6, la mafia lleva 4 y los rieleros llevan 8. Dice la maquinaria, ok, 7 la maquinaria, 8 los rieleros, 4 la mafia y 3 el mimoso. Oigan, 6, 18, 2, 33, 20 días, recuerde que estamos a 10, a los 10 votos, los rieleros están a 2 votos, la maquinaria está a 3 votos y ustedes deciden, ¿eh? Dice, buenas tardes por los rieleros, ok, santo niño de Atocha, los rieleros llegan a 9, pero, ¿qué creen? Tengo un desastre completito, un desastre completito. Me acaban de llegar 6 mensajes juntos y ahí va, mire, voy por la maquinaria. La maquinaria se queda a 8, mire, ahí voy, voy como están llegando los mensajes. Ay, Osito dice, por la marinara. Quiero pensar que es la maquinaria, ¿verdad? Lleva 9. Miren, ya no me mandan mensaje porque ya me hicieron un desastre completo. Me acaban de llegar 2, 4, 6, 8, 10, 11 mensajes. 11 mensajes me llegaron y me hicieron un reverendo desastre. Porque mire, este es para la maquinaria. Llega a 10 la maquinaria, los rieleros llegan a 9, pero, o sea, entraron a la misma hora, a las 6 de la tarde y los rieleros llegan a 10, entonces vamos 10 a 10, la maquinaria también entró a las 6, entonces lleva 11, los rieleros llevan 10, dice rieleros con un saludo para ti, Meni, este también entró a las 6, entonces son 11, dice los rieleros, lleva 12 los rieleros, también 6. Dice, buenas tardes, mi meni, para la mafia, un saludo para Víctor y Sandra Castillo. Este mensaje ya no da tanto miedo porque es para la mafia. Y, por ejemplo, ahorita vamos 12 a 12, ¿verdad? Dice, buenas tardes por la mafia. La mafia se queda en 7. Dice, 6, los mensajes de 6. Los rieleros llevan 13. Dice, la maquinaria, un saludo para el venado con un ponte a trabajar, huevón. Ok, entonces, dice la maquinaria... dice por la maquinaria. Ok, maquinaria, saludos para Daniela. Entonces, maquinaria 1, 2, lleva 15 y 13 los rieleros. Dice buenas tardes por los rieleros llevan 14. Dice buenas tardes. Entonces quedaron 15 la maquinaria y 14 los rieleros. Entonces, no sé lo que ustedes digan, nos vamos con la maquinaria sola o la compartimos la hora, ¿verdad? Los rieleros y la maquinaria. Ustedes deciden qué hacemos porque son los más ganados, los más votados. Y la verdad, todos los mensajes entraron a las 6 de la tarde. La maquinaria se quedó con 15 y los rieleros se quedaron con 14 votos. Entonces, pues nos vamos con los dos, ¿les parece? De una vez, con la maquinaria y los rieleros. Y voy a hablar menos, o sea, hablo menos, no les doy historia ni nada. Nada más puras rolas, ¿verdad? Entonces, una rola de la maquinaria y una rola de los rieleros. 6, 18, 233, 20, 10. ¿Cuál quieren? Solo maquinaria, dicen por acá. Ay, Diosito santo. Dice los dos, vámonos con los dos. Vámonos con los dos, no hay que ser envidiosos, ¿verdad? Dice, como me viste con otra. Ah, cuando me viste con otra de la maquinaria. Ok, ya tengo la primera de la maquinaria. Ahora díganme una de los rieleros. ¿Cuáles mando de los rieleros? Una en corto de los rieleros para complacerlos. Porque ya tengo la primera de la maquinaria que se llama Cuando me viste con otra. Ok, Cuando me viste con otra de la maquinaria. Y luego, ¿cuál les mando de los rieleros, los rielerones? A ver, ¿usted pidió rieleros o no pidió rieleros? La canción de Especial, saludos desde Amarillo, Texas. Esa rola es de Especial, es de La Maquinaria, ¿verdad? Manuel, de La Maquinaria, esta es de Los Rileros. Por un maldito amor, por tu maldito amor de Los Rileros. Ya está, entonces ya tengo las primeras dos que vamos a iniciar con estas. De una vez los complazco, 618-233-2010. Es La Maquinaria Norteña y Los Rileros compartiendo hora porque se llevaron la tarde.

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6: ¡Se dejó venir el rancho! Aquí andamos a la orden, ¿eh? Aquí andamos a la orden a través de la mejor FM. Recuerde que en esta hora tenemos de artistas invitados, ni más ni menos que a la máquina de norteña y a los rieleros, a los rielerones. La neta se hubiera dejado nomás a uno, ¿verdad? Porque ni va a estar tan sabroso el programa. Ok, dice, la canción de Especial, saludos desde Amarillo, Texas. Especial es de la maquinaria norteña, ¿verdad? Tengo

por ti. Perfecto. Entonces, déjeme, voy. Yo me voy a dar prisa, ¿eh? Voy a estar así mandando la rola nada más rápido. Te voy a llorar por ti para complacerlos. Y luego ya regreso aquí nomás en La Mejor FM. ¡Sobres! ¡Vámonos, pues!

0: de la tarde ya con 25 minutos. Las 6 de la tarde con 25, ¿eh? No, hombre, está muy perra la hora, la neta, ¿eh? Dice Manuel, la de... Se duele mi corazón. O cedí mi corazón. A ver.
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0: Cedé mi corazón.
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0: A ver, espérame. Cedé mi corazón. Dice el columpio con los rieleros. Ok, ya está. Buenas tardes, los rieleros de Capricho Maldito, Simón. Buenas tardes, bienvenido. Un saludo para Samuel y un ponte a trabajar, huevón. Ok, saludos para Samuel y un ponte a trabajar para el Samuel, mire.
2: Ponte a trabajar, huevón.
0: Dice, así ya no de la maquinaria, saludos para Cari Alvarado, porfa, ok, ya está. Saludos para Cari Alvarado, así ya no. No tiene caso estar llorando por lo mismo, estar luchando día a día con tu egoísmo. Así ya no de la maquinaria. Entonces, deja mando estas rolas de la maquinaria. Bueno, voy a mandar una de la maquinaria y luego la de el columpio. Y así me la llevo. Simón, es la hora de la maquinaria y de los rieleros porque se empataron 15-15. Vámonos.

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Oigan, quedé de contestar un mensaje y hasta ahorita. ¿Cómo están? Excelente noche para todos, para todas. Buenas noches. Sean todos y todas bienvenidos a Nocturna.

Oigan, entramos más temprano, ¿no? 2 minutos más temprano. Oigan, espero que hayan tenido un excelente día. Espero que se lo hayan pasado increíble, que estén disfrutando de este deliciosísimo clima. Espero que estén disfrutando de lo que sea que estén haciendo. A todos los que ya salieron del trabajo o que probablemente ya estén en casita, el saludo es para ustedes. Qué bonito, qué gusto que ya están en casa, fíjate. Oh, yo apenas voy empezando tú. Pero bueno, hoy iniciamos con algo de mi banda mexicana. Iniciamos con algo de mi banda mexicana. Esto se llamó Orgullosa Mari. Mari Orgullosa. Con eso iniciamos, fíjate. Bastante bueno, ¿no? De los señores de mi banda mexicano. Muy bueno. Oigan, y pues bueno, ¿para qué les platico? Tengo varios, ¿eh? Tengo varios. Que yo creo que sí les va a gustar. Sí. Tengo varios por acá ya en la lista. ¿Quién podría estar, fíjate? ¿Par de Anillos de Viento y Sol? No sé. Obviamente Los Ángeles Negros tienen que estar, sí o sí. ¿Quién más podría estar contigo, sin ti, de Samurai? No sé. ¿Quién más? Los Jonix, ¿no? Uh-huh. Banda Toro, Banda Radar, Banda Ráfaga, Brindis, Liberación, John Sebastian, El Amor de Mi Vida. Chiquito hermoso. Oye, ¿quién más? Guardianes del Amor, ¿no? Ya sé, mira. Pensé que había, ahora caigo en cuenta. Pensé que había arrastrado algo de Los Señores de Bronco. Y lo que arrastramos fue algo de Los Señores de Zarco. Que, pues sí, ¿no? Los confundían mucho con Los Señores de Bronco. Hoy se casa mi amor. Que ya teníamos ratillo de no escucharlos, ¿eh? A Los Señores de Zarco. Pero bueno. Oigan, también tengo a Los Señores de Bronco. Claro que sí, están con nosotros esta noche. Oye, pensamos en arrastrar este tema de Naila. Sin embargo, optamos por otra opción. Sí. Los Miércoles, Te Amo. Por antojo personal, Los Tigres del Norte, Prisión de Amor. Los Señores de Mandingo, Ganas de Amarte, Industria del Amor. Está bien, ya lo dijimos, ¿verdad? Viento y Sol. Ok. Oye, ¿quién más está? Los Fugitivos, Diego Verdaguer, Pegaso, Los Señores de Modelo. Está, correcto, con esta vamos a iniciar, fíjense. Con esta del señor Marco Antonio Solís, se llama 3 semanas. Oigan, en esta otra computadora, bueno, ya se los mencioné, de hecho. Ay, no, Santa Claus. Y pues bueno, ahí la invitación para que ustedes se adentren a este universo, a este mundo, en estas 2 horas. Oigan, la invitación para que ustedes se comuniquen con una servidora a través del 618-233-2010. Ustedes saben perfectamente que ahí yo los leo, ahí los escucho, ahí los atiendo. ¿Sale? Perfecto. ¿Qué les parece si, pues, sin más ni más, iniciamos en esta bonita noche de martes? ¿Sí es martes? Sí es martes. Martes 11 de agosto. Sale, vamos a iniciar con el señor Marco Antonio Solís. Se llama 3 semanas. La escuchamos, yo regreso con más. A través de la mejor FM 103.7. Estás escuchando Nocturna. Ya regreso.

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0: Ay, do, qué cosas. Oigan, estamos de vuelta, siendo ya 8 de la noche, 24 minutos. Han pasado 20. No, puede ser, oye, yo acabo de llegar. Ay, do. Oye, ahí escuchamos a los señores de Brindis. Sí, y los señores de Brindis. Ay, bien, fresotototas. Cuando vuelvas tú. Ok. Oigan, bueno, vamos a los mensajitos, ¿les parece? Vamos a los mensajitos. Me dice por acá, dice, buenas noches, nocturna. Quiero que me ponga una canción que se llama Qué lejos quedó, del grupo La Sombra Santa Claus. Pues la voy a buscar. La voy a buscar a ver qué onda. ¿Sale? Ok. Oye, tengo por acá audio. Dime, cariño.
1: Buenas noches a la voz más sexy de la radio.
0: Hola, mi amor.
1: ¿Cómo estás, mamacita?
0: Bien.
1: Oye, a ver si puedes apartarme una de los Acosta, ¿no? Ahorita te digo cuál. Ando ocupadón para oírla, por favorcito. Excelente noche y te mando un besote.
0: Ay, qué besototote. Se te vayan a acabar. Sí, claro, que voy, aquí estoy. Hasta las 10, pero estoy. Ok, perfecto. Oye, tengo audio de este lado. Dime, cariño.
2: Hola, ¿qué tal? Buenas noches, hermosa nocturna. Escuchándote el día de hoy, martes, desde un principio, pues ya sabes, como siempre, escuchándote. Y pues la gente que te escuchamos a diario, pues ya sabes que eres como una adicción para terminar pues prácticamente el día, ¿verdad? Entonces, pues nada que escuchándote, disfrutando de todo tu programa. Y pues bueno, esta vez quiero ver si me puedes complacer con una canción con tu Chiqui Baby que tanto quieres, con Joan Sebastián.
0: Okay.
2: La de Amorcito Mío, por favor.
0: Amorcito
2: Mío. Y esa va dedicada.
0: ¿Para quién?
2: Para ti.
0: Oh,
2: hermosísima.
0: Gracias.
2: Un besote.
0: Ay,
2: todo
0: ay,
2: es tuyo.
0: Sentí en eso. Ay, es que tengo el audífono. Ay, lo sentí. El beso. Mucho. Oye, ¿quién está por acá? Gracias, mi David. Ahorita buscamos el tema que me está solicitando y con todo el gusto del mundo la mandamos. Oye, ¿quién está de este lado?
3: Hola, nocturna. Buenas noches, ¿cómo estás?
0: Bien.
3: Oye, ¿me podrás poner una canción del grupo de Los Ángeles Negros? La canción Háblame. Ahí, por favor, saludos para mi esposa Mariela. Y me da mucho gusto oírte otra vez. Gracias, nocturna.
0: Ay, mi Santi. Un besote para ti, mi amor. Ah, no, ¿verdad? A ti no debo decirte así. Ok, ahí la buscamos y la mandamos, mi Santi. Oye, dice por acá, dice, buenas noches, nocturna. ¿Me podrías complacer con una canción de Los Bríos? La que guste es Bonita Noche, de Los Bríos. Ok, qué rico que me pidan de Los Bríos, Ajá. Oye, tengo, y no sé si se los mencioné, pero tengo este tema de Los Pulpos, de la que hablábamos ayer, que se llama Lo Que Te Queda. Bastante buena, muy, muy buena. Entonces, vamos a mandarla también. Es que me faltaron muchos, no se los mencioné, pero... Me faltaron varios, ¿eh? Sí, me faltaron. Sí les dije de Los Miller Mandingos, sí, ¿verdad? Industria. Sí les dije. Ay, es que no me acuerdo dónde me quedé. Los Señores de Bronco, Los Fugitivos. Ah, no, creo que sí les mencioné todos. Ah, Diego Verdaguer, Pegaso, Modelo, Rodarte... ¿quién más? Raúl Ortega también. No sé si les dije, Raúl Ortega, Vendebórame Otra Vez y Los Pulpos. Ajá, Lo Que Te Queda. José José, La Nave del Olvido. Ajá. Pues bueno. Oigan, No, pero me pidieron de los bríos, ¿verdad? No sé por qué uní a los pulpos con los bríos. Oye, déjame buscarla y la mandamos. Sale perfecto. Oye, dice por acá Nocturna, bellísima. Me encanta tu voz, Nocturna. Es la mejor de cualquier programa de radio. Ay, mi vida. Me encantó. Dice, ¿me podrías poner cualquier rolita de José José? Ajá. La que tú quieras, Nocturna Bella. Ajá. Ok. Pues tengo esa, precisamente, La Nave del Olvido. ¿Sale? Correcto. Bueno, muy bien. Oigan, pues bueno, vamos a iniciar. Vamos a buscar lo que nos están solicitando. A irlas sacando al aire para que ustedes la disfruten, por supuesto. Oigan, y no se les olvide. No se les olvide que yo estoy con ustedes hasta las 10 de la noche. ¿Sale? Hasta las 10, solo hasta las 10. Ok, oigan, si tomaron agua en la mañana, se los dejé de tarea. Les dije, lo primero que tienen que hacer en la mañana al despertar es tomar un vasito de agua. ¿Sale? Perfecto, bueno, muy bien. Oigan, vámonos a música entonces. Me voy a ir con nada más y nada menos que con Banda Radar. Oye, eso se llama Luis, la escuchamos. Yo regreso con más a través de la mejor FM 103.7. Estás escuchando Nocturna. Ya regreso.

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0: Estamos de vuelta. Oye, cuando son ya 8 de la noche con 45 minutos. Bueno, ya casi 46 minutos. Oigan, de volada. Bueno, quiero comentarles, bueno, recordarles que estoy con ustedes hasta las 10 de la noche. ¿Sale? Perfecto. Oye, pues ya mandamos varias, ¿eh? Tengo pendiente lo que nos piden de los bríos. Tengo pendiente lo que nos piden de José José. Ahí la mandamos con mucha gusto. Oye, tengo audio de este lado. Vamos a escucharlo.
1: Hola. Muy buenas y hermosas noches. Martesito lindo. ¿Qué onda, mi amigo nuestro? ¿Así se podrá con una de Nanona Graviel?
0: ¿Eh?
1: El cigarro, no sé si se podrá con la canción. Me llamó la atención hace días que lo oí. Si ¿Sí se podrá, mi amiga nocturna, con los mismos saluditos para toda la gente de Santiago Vallacora, de parte de Pascual Quesada Aguilar, alias el gringo de Vallacora, y para todos sus radioescuchas de Durango? Simón, ¿sí se hace?
0: Yo digo que sí.
1: Y sí, cierto, lo que dice mi amiga nocturna. Todos sus radioescuchas, sus fieles radioescuchas que dicen, para la voz más sexy, para la voz más sensual.
0: ¡Ay, mi vida!
1: ¿Y para qué? La number one.
0: Gracias.
1: Y si era.
0: Oye, ya me han dicho varias ocasiones, ya me han dicho que mi voz es adictiva. Muchas gracias. Oigan, sí, la buscamos y la mandamos, ¿sale? Perfecto. Oye, ¿quién está de este lado? Me dicen, hola, preciosa nocturna, ¿cómo estás? Espero que bien. Yo quiero una rolita de Tropicalísimo Apache, porfa, ¿cómo ves? ¿Se puede? La que tú quieras, porfa, ¿sí? Sí, Tropicalísimo Apache, claro que sí. La buscamos y la mandamos, ¿sale? Oye, dice por acá... hola nocturna, buenas noches, me encanta tu programa, muchas gracias. Y para pedirte que pongas la de Raúl Ortega, Devórame Otra Vez, por favor, sote, gracias, bonita noche. Ay, ahí la tenemos, claro, ahorita la mandamos también, ¿sale? Ahorita la mandamos, correcto. Oigan, si se me va la onda, si se me va, como que se me olvida, recuérdenme. Saben que se me va la onda feyote. Sí, pero sé que ustedes están muy, muy al pendientote. Y que, pues, digo, ¿no? Yo sí pido una canción y veo que no me la ponen. Yo sí, ¿qué onda? La pedí desde hace rato, ¿qué pues? ¿Ya? Oye, sí, ahí la mandamos. Oye, tengo por acá mi Mary Cruz. Hola, muñeca.
2: Hola, buenas noches, nocturna. Oye, para pedirte una canción de Mandingo, la de Tengo Ganas de Amarte. Ay, saludo, nocturna.
0: Tengo ganas de amarte. Eso también me lo han dicho muchas veces. Ahí te lo mando, mi Mary Cruz. ¿Sale? Correcto. Dice por acá, hola hermosa, oye, a ver si me puedes mandar un saludo para... ¡Ay, qué feos! ¿Por qué son así? Ok, para Cabeza de Chupón, que ya está trabajando, se encuentra ahorita en el premier de Velador. Bueno, pues más bien va a dormir, ahora. ¿Quién sabe? A lo mejor sí. Y a ver si me puedes poner una canción de Liberación. La que más te guste, mi amor. Ok. Pues mira, yo tengo aquí pendiente algo de Liberación y se llama Si Estuvieras Conmigo. Si estuvieras conmigo. Esa. ¿Sale? Ahí la mandamos. Oye, dice por acá. Dice la nocturna bella. Buenas noches. Quiero que sepas que te extrañé. Aquí me estoy reportando, no sé si supiste, no sé si pusiste, les digo que mi dislexia está, no sé si pusiste una canción de grupo Ladrón, de Ladrón no hemos puesto y creo que no arrastramos de Ladrón, ¿verdad? Pero si no, pues...

0: Puedes poner la de Los Temerarios, La Mujer que Soñé, y sabes que te adoro. ¡Ay, mi vida! Yo lo sé, Iván. Yo lo sé. Lo sé. Gracias por estar aquí. ¿Quién más? Oigan, tengo que irme al corte. Uno más y nos vamos al corte. Dice, buenas noches, Nocturna. ¿Me puedes poner la canción de Los Rehenes? Adiós y buena suerte para Ignacio Rosales y Julio Rosales, de parte de Marta. ¡Mi Marta! ¿Cómo estás, preciosa? ¿Cómo estás? Oye, qué lindo y qué gusto que vuelvas a contactarnos, ¿eh? Muchísimas gracias, Marta. Te mandamos un abrazo con mucho cariño. Claro que sí, de Los Rehenes, ahí lo mandamos. Oye, tengo un audio, vamos a escucharlo y con esto me voy a corte. Dime, cariño.
1: Hola, mamacita hermosa, preciosa. Quiero mandar un saludo para mi buen amigo Ángel Gabriel Piedra Orozco, alias Gabino Barrera. Él anda trabajando ahorita de Uber, repartidor, en un carrito blanco. Le manda saludos a su camaradota de aquí del Premier, el velador Alfredo Santos. Ahí con la canción de Los Bondadosos, por favor, la de ¿Por qué me hace sufrir? Que mucho le gusta al viejo, le llega en el mero corazón.
0: Ok. Perfecto, perfecto. Bueno, entonces, ahí, oigan, yo voy a estar mandando todo lo que me están solicitando. Recuerden que yo estoy con ustedes hasta las 10 de la noche, así es que tenemos chance, tenemos chance. Pero si ven que no sale su canción, pues recuérdenme, no pasa nada. Oye, mi canción, ¿qué onda? No pasa nada, sale perfecto. Bueno, oigan, ¿qué les parece si nos vamos a corte y regreso con... Estoy debiendo algo de Los Buriós, estoy debiendo algo de José José. Y pues ahí nos vamos, poco a poco, ¿sale? Perfecto. Entonces yo regreso con más a través de La Mejor FM 103.7. Estás escuchando Nocturna. Ya regreso.
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0: Haciendo ya 9:05 p.m. Ay, no, qué rico, qué delicioso. Con todos los temas que pues nos están solicitando. Yo, la verdad es que estoy fascinada de todo lo que me están solicitando. Muy buenos, les digo que ustedes hacen el programa. Ustedes les saben. Tengo por acá todavía pendientes. Oye, ya sacamos a Tropicalísimo Apache. ¿Quién me falta? Ah, de Raúl Ortega, Devórame Otra Vez, Ganas de Amarte, ¿quién más me falta? Ah, de Grupo Ladrón, por supuesto, Mi Castigo, La Mujer Que Soñé, ahí la mandamos, ya la tengo por acá. ¿Quién más? Los Rehenes, está pendiente Los Rehenes con Adiós y Buena Suerte. Los Bondadosos también están pendientes, ahí la mandamos. Oigan, vamos a seguir leyendo mensajitos, sale. Oye, dice por acá. Dice, ya está, mi amiga nocturna aquí, la esperamos, la de Ana Gabriel. Ay, claro, ven, les digo, Ana Gabriel. ¿Cuál? ¿Pero cuál de Ana Gabriel? Mi Pascual hermoso, por favor, recuérdame, ¿cuál de Ana Gabriel para mandártela? Sale. Dice... Te extrañaré los Acosta, correcto. Esa también la voy a buscar inmediatamente. Ah, El Cigarro, correcto. Ahí la buscamos y la mandamos. ¿Sale? Muy bien. Sí, mi man, ya tengo acá la tuya. La de Los Temerarios y La Mujer Que Soñé. Ya la tengo acá, ¿sale? Dice, arre, aquí la espero, perfecto. Perfecto. Oigan, ¿quién más está de este lado? Dice, te la dedico, mi vida. ¿Cuál? Ah, la de Liberación, claro. Liberación también ya la tengo acá, si estuvieras conmigo. Ay, mi vida, ay, me la están dedicando. Ay, qué lindo. Ok, perfecto. Dice Nocturna, me hiciste llorar con esa canción de Los Bríos, muchas gracias. Ay, mi vida, te mando un abrazo con mucho cariño. Está hermosísima, ¿no? Está hermosísima. Gracias a ti, mi amor, por estar aquí, gracias a ti. Dice Nocturna, porfa, un saludo a Dulce Rocha, que está en el trabajo en Arauco. Y dile que ya se vaya a su casa. Dulce, ¿qué onda, mija? Ya, lléguele. ¿Qué está esperando, Santa Claus? Ya, mija, ya es hora. Allá le hablan en la casa. Córrale. Santa Claus, yo voy a decir que tú me obligaste. Ok, perfecto. Oye, ¿tenemos audio? Dime, cariño.
1: Mi amor, pon primero la mía y deja a Iván para después, por favor.
0: Ay, Santa Claus, ¿qué acabo de escuchar? Entonces ya no es tu yerno, ¿qué onda? Hijo de tu, ¿cómo ves, mi Iván? No, déjalo, pongo otra vez.
1: Mi amor, pon primero la mía y deja a Iván para después, por favor.
0: Hijo de tu. Santa Claus. No sé qué decirte, Iván, no sé qué decirte. Dice a la presencia, también me puedes mandar una rolita para el señor Forever del Premier. La rola es de Los Acosta, palabras. ¿Qué crees de Los Acosta? Ya la tengo comprometida, mi amor. De Los Acosta ya la tengo comprometida. Y, pues yo no por... espera. Repetir artista. No podemos repetir artista. Dice Iván, no lo puedo creer, suegro. Se me hace que ya tiene nuevo yerno, Iván. Digo, no es por intrigar, ¿verdad? Pero se me hace que ya tiene nuevo yerno. Se me hace. No lo sé. Solo son ideas. Pero creo que ya tiene nuevo yerno. ¡Sas! Te extrañaré en Los Acosta. A ver, déjala, busco de una vez. Porque... se me hace que acá no la tengo. ¡Ay! Santa Claus. Ay, siempre me quedo sin fondo. Te extrañaré. A ver. Acá está, mira. Acá está. Vamos a ver. ¿Sí? Sí, sí, sí, es esa. Bueno, deja nada más que reaccione el señor sistema, que anda medio. Y luego, ¿verdad? Sí, no, ¿cómo le hacemos? Ay, Santa Claus. Bueno, ya lo tengo por acá, ¿sale? Perfecto. Oigan, vámonos a música entonces, porque pues tengo mucho, ¿eh? Tengo mucho, mucho, mucho. Ay, también tengo. A ver, vamos a escucharlo. Dime, cariño.
1: Pero que quede claro que no la extraño, la neta no.
0: Ay, mi coca, yo sé. Si bien, ¿quién me ha dicho que sí? ¿Para qué se hace?
1: Ajá, ajá. ¿Cómo ve mi amiga nocturna? Ya le declararon la guerra a Iván.
0: Gachote.
1: Hijo eso, qué horror. Oh my God. Amiga nocturna.
0: Dígame.
1: Ya cuando se declaran yerno y suegro, ufas, marufas. Sí. Ufas, marufas. Se armó la tracatera.
0: Sí, sí, sí. Es correcto. Que se armara la carnita asada, es lo que estamos esperando, Santa Claus. Pero pues bueno, ¿qué le vamos a hacer? Oye, tengo por acá audio, dime, cariño.
2: Ándale, por favor, preciosa hermosa. Yo sé que tú puedes, chiquita hermosa.
0: Ay, mi vida, qué lindo, me encantó. Pero ya la tenían, ya te ganó José, mi amor. ¿Cómo le hacemos? Dime, cariño.
3: No, y voy a ir a poner un puesto ahí de dulces también a un lado con él. Y voy a vender duros con verdura también.
0: ¿Cómo puede ser esto posible? Santo, pues, ¿qué le hiciste, Iván? ¿Qué le hiciste, hijo? Santa Claus. Oigan, bueno, vámonos a música porque estoy debiendo varia bastante. Oigan, tengo acá lo de liberación pendiente, vamos a mandarla de una vez. Oye, tengo mi castigo con el ladrón pendiente, tengo lo de los bondadosos pendiente, los rehenes también están pendientes, la mujer que soñé está pendiente, los acostos están pendientes. No, vámonos a música. Oigan, hacemos un espacio musical y continuamos. Ya regreso.

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0: de la noche, 27 minutos. Pues bueno, todavía debo mucha música. Oigan, todavía tengo por acá pendientes. Ya sacamos a Raúl Ortega, ya sacamos a Los Mandingo. ¿Quién más? Ay, todavía tengo pendiente la del ladrón. Bueno, ahí la mandamos. Por supuesto. Los rehenes también. Ya lo sacamos. ¿Quién más? Liberación también ya lo sacamos. ¿Quién más? Bueno, ahí vamos. Oye, ¿tenemos audio? Vamos a escucharlo. Dime, cariño.
1: No, pues ni modillo. Entonces, ponme otra rolita. De... ¿qué será bien? A ver, la que tú quieras, mi amor. La que tú quieras para mí. Para el papacito hermoso de aquí del Premier.
0: Mi vida hermosa. Ok, ahí te mando... ¿de quién? ¿De quién estará bien? Una romanticota. Ahorita la buscamos. ¿Sale?
2: Iván, ¿qué pasó? Dulce con verdura, ¿cuáles son esos?
0: ¡Duros con verduras! ¡Santa Claus! Dice, sí, que venga. Pero que venga el hijo a despachar. ¡Ah!

0: Oye, Iván, ¿cuál de los tres que andaban ahí en la boda? ¿Cuál de los tres? Ay, no, no, no, no. Mejor no pensemos en eso. Santa Claus. Oye, bueno. Oiga, no se les olvide que el jueves tenemos Noche de Chicas. Sí, Noche de Chicas. La invitación para todos y para todas para que nos acompañen. Oye, tenemos a las reinas gruperas, tenemos a las grandes divas, solo voces femeninas. Podemos escuchar el jueves en Noche de Chicas. Estoy con ustedes como siempre de 8 a 10 de la noche. Dime, cariño.
1: Oye, preciosa, ¿no ha salido la canción de los bondadosos? ¿Qué onda? ¿Me la debes, mamacita hermosa? ¿O qué? ¿Le vas a tener miedo al papacito de aquí, el velador del premier? No tengas miedo, chiquilla. No muerdo. Nomás chupo.
0: ¡Santo Cruz! No, para nada. ¿Quién dijo miedo? Pero qué rico tú. Lo voy a pensar. Ahí te la mando, ¿sale? Ahí la mandamos. Dime, cariño.
2: Oye, dice que el que traba la camisa negra y la tejana negra, que pues te anda ganando, chiquita, dile que ese era tuyo.
0: ¿Qué pasó, mi Iván? ¿De qué estamos hablando? ¿Qué? ¿Que no éramos amigos? Santa Claus. Ay, Santa Claus. Dice la de los temerarios. Ahí va, ahí la mandamos. Dime, cariño.
1: Ajá, ya está. Aquí te espero, mami.
0: Santa Claus. Bueno, muy bien. Oigan, vámonos a música mejor. Vámonos a música porque esto ya se está poniendo muy caliente. Oye, ¿a quién le debo? Tengo por acá esperándonos algo de... Ah, mira, por cierto, de los bondadosos. Vamos a mandar a los bondadosos, a los Acosta y a los temerarios. ¿Sale? Perfecto. Si le debo a alguien más... Ah, la de Ana Gabriel, por supuesto. También... La estoy... Fíjate, ya se me olvidó otra vez. Ahorita la de Ana Gabriel la vamos a mandar también. Y si les estoy debiendo a alguien más, si no le he puesto a alguien más su canción, por favor, recuérdenmelo. Yo regreso con más. Vamos a escuchar a los bondadosos porque me hace sufrir. 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

0: 5 minutos me estoy despidiendo, son 9:45. Oye, ahí mandamos, estoy pendiente con Iván. No se me olvide, Iván, ahí la mandamos. Oye, ¿quién está de este lado? Vamos a escucharlo.
1: A mí, la de Ana Magdalena.
0: ¡Ay, sí es cierto!
1: Y un saludo por ahí para mi amigo el Veladuerme. A los veladores se le dice, no soy velador, soy Veladuerme.
0: ¡Ah, que la canción! Pero sí es cierto, amigo. Oye, déjalo, busco ahí de una vez. Sí, porque si no ahí voy a seguir. Y a mí no me gusta deberle a nadie. No. Mira, acá está. Inmediatamente. Sí. Bueno, aquí la tengo ya. Ah, pero es que esta está... Ah, no, pero es otra. Ok. Ya, acá está. La tengo. Ahorita la mandamos con mucho gusto, ¿sale? Perfecto. Oigan, ¿quién más? ¿A quién más le estoy debiendo? Si les debo, porfa, recuérdenme. Dice por acá, dice, hola, Nocturna, ¿me puedes poner una canción de Los Bríos o de Los Ángeles Negros? Déjenme si estoy llorando. Ay, porfa, la que usted guste. Josécito, papi, mi rey, mi vida. Cariño. José, ¿qué crees que ya mandamos? Me pidieron de Los Bríos, ya lo mandamos. Me pidieron de Los Ángeles Negros, ya lo mandamos, José. Discúlpame, José, yo no quería hacerlo. Pero me la solicitaron antes, José. Ay, no, Santo Claus, José. Sabes que no me gusta quedarte mal. ¿Cómo le hacemos tú? Dime, ¿cómo le hacemos, José? Santa Claus. Siento que José se va a enojar conmigo. Ay, no. Oye, José, si quieres escuchar alguna otra, todavía estamos a tiempo. Ay, José, discúlpame. Oigan, en lo que José se enoja, me odia y me exilia de su mundo. Vámonos a música, eso se lo estoy debiendo a Iván, lo escuchamos. Yo regreso ya para despedirme.

0: Listo, estamos de vuelta. Oye, cuando son ya 9:52 PM. Oye, tengo por acá audio, vamos a escucharlo.
1: No, José, no estreses a mi amiga nocturna. Si no se pudo hoy, mañana. Mañana se puede hacer la machaca, los bríos o los ángeles negros. Dígale, mi amiga nocturna.
0: Es correcto. Oigan, bueno, vámonos pues. A excepción de José, que les... Ay, José, me da mucha pena contigo. De verdad que sí, pero no sé, pues es que hoy sí me pidieron de los bríos, me pidieron de los ángeles negros. ¿Cómo le hacemos, José? Ay, no, qué estrés. Bueno, oigan, pero como veo que ya no contestó, asumo que se molestó conmigo. Oigan, vámonos pues, vamos a despedirnos. Otro José en mi vida, no eres el único, Santa Claus. Oigan, bueno, vámonos. Agradezco mucho que ustedes hayan decidido estar esta noche conmigo, con una servidora. Muchísimas gracias a todos y a todas. Gracias por venir a despejarse un rato, escuchar buena música. Gracias por darme la oportunidad de complacerlos, de estar con ustedes, de platicar a gusto, rico, delicioso. Oye, estoy por acá. ¿Qué? Dice, ah, ok. Es que soy de las 9, jaja. ¿De las 9 qué, hijo? Yo creo que sales a las 9, ¿no? Eso me quieres decir. Que ok, perfecto. Oye, dice la de sentimental de Joan. Mi vida hermoso. De Joan también ya me pidieron. O si ya pusieron la de Libra. Tú no sabes, así se llama. Ok, perfecto. Déjame la busco de una vez. Sí. No quiero. No me gusta, Debir. No me gusta. A ver, déjalo checo. Oigan, pero muchísimas gracias, Muchas gracias por venir, por estar conmigo, por despejarse un rato, por elegir este horario, por elegir este turno. Muchísimas gracias por elegir una servidora. Yo encantadísima de la vida. La invitación para mañana, los espero de nueva cuenta en punto de las 8 de la noche. Estoy con ustedes hasta las 10 de la noche. ¿Sale? Perfecto. Mira, acá la tengo ya. ¿Sale? Dice, a esta hora salgo. Sí, ya. Correcto. Ay, mi vida. Bueno. Pero ya tengo tu canción. Ya. Ok. Oigan, pues vámonos. Voy a despedirme con dos temas musicales. Tengo pendientes Ana Gabriel y tengo pendiente de Libra. Tú no sabes. ¿Sale? Perfecto. Entonces, recomendaciones de siempre de cada noche, pues ya se las saben. Abracen mucho a su familia, besen mucho a su familia, háganle saber lo importante que son para ustedes. Ayuden por el simple hecho de ayudar y no de esperar nada a cambio. ¿Sale? Oigan, y si están a cargo de una personita, de un adulto mayor, de una personita de la tercera edad, ténganle mucha paciencia, respétenlos mucho y pónganse por un minuto en sus zapatos. Recuerden que nosotros no vamos a tener 20 años toda la vida, no vamos a tener 30 años toda la vida. Necesitamos tener empatía con las personitas de la tercera edad, con las personitas mayores. ¿Sale? Perfecto. A mí me decía mucho mi bisabuela, en paz descanse, como te ves, me vi. Como me ves, te verás. ¿Sale? Con eso los dejo. Los quiero mucho, les mando un abrazo. Cuídense primero ustedes para que puedan cuidar ustedes de su familia. Vámonos. Ahora apenas te iba a poner un corazoncito y me lo borras. Bueno, no pasa nada. Vámonos a música. Entonces con esto me estoy despidiendo. Cuídense mucho. El día de mañana los espero. Que descansen rico, que sueñen rico. Sobre todo, que sueñes conmigo. Hasta mañana. Bye bye.

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2: Muy buenos días, son exactamente las 7 de la mañana. Gracias por estar en sintonía, gracias por estar con nosotros, acompañándonos en esta mañana, en este miércoles 12 de agosto de este 2026. Estamos a mitad de la semana 34 y llegamos al día 224 del año. Faltan 141 días para terminarlo. En el calendario azteca era el 9 ocelote. Amigos, es Día Internacional de la Juventud, establecido por la ONU. Esta celebración busca llamar la atención sobre los problemas culturales y legales que rodean a los jóvenes. Ese grupo de personas comprendidas entre los 18 y los 29, que son agentes fundamentales del cambio social, el desarrollo económico y la innovación tecnológica, así como del mantenimiento y el fomento de la paz. Su imaginación, sus ideales, su energía y su visión son imprescindibles para el desarrollo de las sociedades que forman parte. Pese a su gran importancia, los jóvenes son al mismo tiempo, pues víctimas de los grandes cambios de la sociedad, y una gran parte de ellos se ve perjudicada por los conflictos armados. Los jóvenes necesitan espacios para ser parte de ellos mismos y

0: para reunirse, participar en actividades relacionadas con sus necesidades e intereses. Además de participar en los procesos de toma de decisiones y expresarse libremente. Si bien hay muchos tipos de espacios, los espacios seguros garantizan la dignidad y bienestar de los jóvenes. Los espacios seguros, como los espacios cívicos, les permite participar en cuestiones de gobernanza. Los espacios públicos brindan a los jóvenes oportunidad de hacer deportes y otras actividades de ocio en la comunidad. Los espacios digitales les ayudan a interactuar virtualmente a través de las fronteras con todos y espacios físicos bien planificados, pues pueden ayudarlos a satisfacer sus necesidades, especialmente los vulnerables a la marginación o la violencia. Bueno, pues en otro tema tenemos que hoy son las fiestas en Santa Clara, Durango, y en Villa Escalante, Michoacán, antes Santa Clara del Cobre, en donde se fabrican los famosos objetos de cobre martillado. Recuerde que hoy, a las 11:37, entra la luna nueva en la constelación de Leo. Dicen los pronósticos que tendremos lluvias fuertes. El santoral nos señala que se venera a la Santa Juana Francisca de Chantal y a San Fortino. Felicitaciones a quienes hoy se festejan. Vamos a las efemérides que nos cuentan que un día como hoy, el 12 de agosto, pero de 1746, en Salamanca, España, falleció el sapientísimo dominico Francisco de Vitoria, considerado fundador del derecho internacional. Un día como hoy, pero del año de 1778, comenzó a ejercer su profesión Carlos Enrique Sansón, verdugo de París, célebre por haber sido el encargado de ejecutar a Luis XVI. Las funciones de ejecutor de la justicia eran hereditarias en su familia desde 100 años antes. En 1848, este día, falleció el inglés George Stephenson, inventor de la locomotora de vapor y del ferrocarril. El mecánico estadounidense Isaac Merritt Singer patentó un día como hoy, en 1851 en Boston, la máquina de coser. De ahí el nombre de la popular máquina de coser, que todos la conocen como Singer. Bueno, pues un día como hoy, pero de 1866, nació el escritor hispano Jacinto Benavente. Gente conocida fue su primer éxito y escribió además Los intereses creados, entre otras grandes obras. Jacinto Benavente fue uno de los escritores más populares a principios del siglo XX, ganando el Nobel de Literatura en 1922. En esta fecha, pero de 1877, Tomás Alva Edison terminó su maravilloso invento del fonógrafo, aparato para registrar y reproducir el sonido. En el año de 1881, un día como hoy, nació en Asheville, Massachusetts, de Estados Unidos, el gran director de cine Cecil B. DeMille. Nadie ha podido competir con él en la creación de películas monumentales, como por ejemplo Los Diez Mandamientos. Murió en el año de 1959. En más de lo que tenemos el día de hoy, en lo que es las efemérides, bueno, pues nos dicen que este día, en 1895, W.G. Morgan inventó el voleibol en Massachusetts, Estados Unidos. En 1908, este día, la fábrica Ford Motor Company de Detroit, en Estados Unidos, sacó al mercado el primer modelo de automóvil de dos plazas, el Ford T-333. El 12 de agosto de 1947, inició el uso de la primera pila atómica, aunque su funcionamiento es similar a la que Estados Unidos utilizó en la producción de las bombas atómicas lanzadas contra Hiroshima y Nagasaki. El propósito de esta pila es que la energía resultante se destine a usos domésticos e industriales. En 1981, este día, IBM introdujo al mercado el primer ordenador personal, la PC o Personal Computer. En esta fecha de 1990, empezó a demolerse el Muro de Berlín, que dividió a la capital alemana de Berlín en dos sectores, Berlín Este y Berlín del Oeste. La unificación alemana le devolvió la capitalidad de la nación a esta ciudad en el año de 1991. Este día, en el año de 2004, murió el ingeniero y científico inglés Godfrey N. Hounsfield, inventor de la máquina de tomografía computarizada, el escáner, premio Nobel de Medicina en el año de 1979. Nos cuentan los historiadores nacionales que el 12 de agosto de 1633, corsarios holandeses, capitaneados por Juan Fors, saquearon el puerto de Campeche. Le acompañaban otros piratas famosos como Diego el Mulato y Pie de Palo. Un día como hoy, pero del año de 1642, el virrey Palafox ordenó al Ayuntamiento de México que sustituyera el tunal, águila y culebra en su escudo, será la tuna, el nopal, por una imagen de la Virgen o un ángel. Así inició su campaña de destrucción de monumentos aztecas. El 12 de agosto de 1832 se editó en Durango el ejemplar número uno de la Gaceta del Supremo Gobierno del Estado, iniciándose así la historia de los periódicos oficiales en el Estado. Era gobernador el señor Francisco Elorriaga y oficial mayor el señor José María del Regato. El impresor fue el señor Manuel González. Bueno, para aquí como dato cultural, bueno, pues ya sabemos el porqué, el nombre de la calle Regato y de la calle Elorriaga. En esta fecha del año de 1854, luego de la convocatoria hecha por el gobierno a poetas y músicos para darle al país un canto patrio, se dio a conocer que resultaron ganadores Francisco González Bocanegra en la poesía para el himno y Jaime Nunó en la partitura musical. Un día como hoy, pero de 1925, nació a la vida jurídica de México la Dirección de Pensiones Civiles, ahora conocido como el ISSSTE. En esta fecha, pero de 1939, falleció el general Eulalio Gutiérrez, revolucionario coahuilense, expresidente provisional de la República, nombrado por la Convención Revolucionaria de Aguascalientes. Un día como hoy, pero de 1980, nació en el zoológico de Chapultepec de la Ciudad de México el primer panda en cautiverio, al que cariñosamente pusieron por nombre Towin. Un día como hoy, pero de 1997, fue removido de su cargo el fiscal especial del caso Colosio, Pablo Chapa Besanilla. ¿Lo recuerda? Es aquel personaje que se vio envuelto en el asunto de la siembra de un cadáver en la finca El Encanto, propiedad de Raúl Salinas de Gortari, y muy a la mexicana, hasta una cumbia se hizo de estos hechos. Vamos a la hoja que desprendemos del calendario esta mañana, y en esta ocasión encontramos este pensamiento que dice: si tu felicidad depende de lo que hagan los demás, supongo que estarás en aprietos. Es un pensamiento, una frase de Richard Bach. Mañana el santoral indica que será la fiesta de los santos Ponciano, Hipólito, Casiano, Centolia, Elena y Aurora. Vamos a una pausa y regresamos.
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4: Son las 7 de la mañana con 14 minutos y vamos a el clima del día de hoy. Bueno, pues para Durango capital, hoy 12 de agosto se espera una temperatura máxima de 27 grados centígrados. Una mínima de 15 grados centígrados. Hoy el día estará mayormente nublado. La humedad estará a un 53%. Habrá rachas de viento de hasta 14 kilómetros por hora. Y bueno, pues hay probabilidad de lluvias de un 35%. Es lo que tenemos en el clima para el día de hoy.
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4: 7:15 exactamente, vamos a lo que están publicando los principales periódicos esta mañana. Hoy, el periódico Reforma: atoran extradición de mafioso rumano, ofrecen extraditarlo en días y ya pasaron 5 años. Tiene Tudor abierta investigación por delincuencia organizada en su país. Niegan militancia, pero hay otros datos. Falla demolición, un edificio de 4 niveles... colapsó ayer por la mañana mientras era demolido en la colonia Escandón en Miguel Hidalgo. El escombro derribó una valla perimetral y bloqueó el carril lateral del viaducto Miguel Alemán. Padecen con el fisco saturación y retrasos. Salió Trump de Turquía escondido en camión de comida. Buscan en Colombia a 3,000 desaparecidos. Austeridad en España y sigue de compras la gobernadora de Campeche, la morenista Laida Sansores, vacaciona en Madrid y ayer estuvo en el Corte Inglés de la calle Serrano y visitó la boutique de Gianvino Rossi, donde los zapatos más baratos cuestan 1,000 euros, 19,000 pesos. Y bueno, pues 80 años auténtica, las autoridades tienen sus costos, dice la autenticidad tiene sus costos, advierte Guadalupe Laesa, escritora y periodista que arriba a los 80 años, consolidando como inefable de librerías, con clásicos como Las Niñas Bien y Las Yeguas Finas. Es lo que está publicando esta mañana el periódico Reforma. Esta mañana vamos a lo que está publicando el periódico El Universal. Hoy el Universal: asciende a 17,635 millones de pesos el costo de la desolada megafarmacia. Sube a 6,835 millones más de lo contemplado al iniciar funciones, luego de que este diario publicara que el inmueble ya no es ni bodega. Analistas consideran que el proyecto no fue la mejor alternativa para poner fin al desabasto de las medicinas y no hay forma de comprobar el costo-beneficio, por lo que debe de ser auditada. Suspenderán hasta 8 millones de líneas por falta de registro. Se pondrá a prueba la capacidad de operadores de bajar el switch sin errores. Es más de lo que se publica hoy en el Universal. La reforma fiscal debe de incentivar las inversiones. Harfuch, el de mayor presencia positiva del gabinete. Colombia busca sobrevivientes. Los colombianos se abocaron ayer al rescate de personas atrapadas tras el terremoto de magnitud 7.4 que dejó en el país más de 200 muertos. Diversas naciones alistan ayuda, incluyendo México, que a la vez acudió a un equipo infantil de fútbol varado en el país sudamericano. Y bueno, pues el próximo reto de la Sub-20 será consolidarse. Vamos a lo que publica hoy el periódico La Jornada. Esta mañana, La Jornada. Homicidios dolosos caen 51% en casi 2 años, 44 menos al día. En septiembre de 2024 se cometían 86.9 diarios. La consolidación de la Guardia Nacional, atención a causas y 63.500 arrestos. Tendencia a la baja en 7 estados que concentran la mitad de los asesinatos. Presidencia planea la construcción de penales que permitan ampliar la reinserción social. Caso Ayotzinapa, defensa argumenta inocencias de Ángel Aguirre Rivero. Trump, el campeón más reciente de la doctrina Monroe, ensalza el video oficial. En despojo, 10 grupos criminales que se hacen pasar como sindicatos en el Estado de México. Denunciar en la unidad especial es un camino tortuoso. Hay negligencia, corrupción y lentitud. Anciana finalmente recuperó su casa que fue vendida en 3 ocasiones con documentos falsos. Celebran Pekín y Moscú el legado de Fidel Castro a 1 siglo de su natalicio. Colombia señala que no requiere ayuda internacional. México listo para enviar insumos y equipos, dice Sheinbaum. Pone en espera a China, pide solo soporte económico. El Salvador asciende a 224 el número de fallecidos por el terremoto. Pacientes de un hospital dañado fueron reubicados en una escuela en Cali. Eso lo que está publicando esta mañana el periódico La Jornada. Vamos a lo que publica hoy el periódico Milenio. Sede presidente de Colombia ya abre la puerta a rescatistas. Desastre, El Salvador y China reciben casi 1 día después respuesta a ofrecimientos y topos viajan a Cali. De la Espriella ya concentra la información y disiente de autoridades locales sobre decesos. Van de 181 a 240. Cae homicidio doloso 51% en 22 meses, dice la presidenta Claudia Sheinbaum. México crece como maquila de medicamentos, pero no en las áreas de innovación. La Rebatín ya será por 15 alcaldías, clave para el 2027. Es lo que está publicando esta mañana el periódico Milenio. Vamos a lo que se está publicando hoy en el periódico El Sol de México. Hoy El Sol de México publica, sube 3.5% el costo de la canasta básica. Viven al límite. En julio una persona necesitó 4.884 pesos. El transporte fue lo que más aumentó. Se establecen bases en las empacadoras de aguacate. Un ejército en Michoacán. Ponen a prueba el nuevo gobierno. Allá en Bogotá, el presidente de Colombia, Abelardo de la Espriella, afronta su primera gran prueba, horas después de asumir el poder. Elementos, el terremoto que sacudió el lunes a Colombia, es el más fuerte en lo que va de este siglo en el país. Vamos a lo que se está publicando en esta mañana, a lo que publica hoy el periódico El Norte de Monterrey. Y esta mañana, El Norte está publicando... Opaca Estado Finanzas, cumplen con publicitar gasto, omite gobierno transparentar reportes financieros al segundo trimestre, esto en el gobierno de Nuevo León. Atoran 5 años la extradición del líder rumano, tiene Florian Tudor, investigación abierta por delincuencia organizada en su país. Niegan militancia, pero hay otros datos. La dirigente nacional de Morena, Ariadna Montiel, rechazó ayer que su partido tenga que responder por personas que no son militantes, como Alejandro Arcos, presuntamente vinculado a la mafia rumana. Tumban y regresan Facebook a Mariana por explotar niños. Acusa que bots de la vieja política denuncian presunta explotación infantil por fotos de sus hijas. Buscan a 3.000 en Colombia. Tras el sismo de lunes, 3.000 personas fueron reportadas como desaparecidas en Colombia, donde hasta anoche sumaban 240 muertos y más de 1.600 heridos. Austeridad en España. La gobernadora de Campeche, la morenista Laida Sansores, anda de compras en Madrid. Y ayer se le vio en el Corte Inglés y en Giambino Rossi, donde los zapatos menos caros cuestan 19 mil pesos. Tigres, casi fuera. Tigres sigue sin ganar y anoche quedó prácticamente eliminado de la League Cup. Empató a uno con el equipo de el Vancouver. Vamos ahora a lo que está publicando en esta mañana, a lo que publica el día de hoy el Sol de Durango. Pues azota a Durango otro recorte de 230 millones, dice, y lo anuncia el gobernador. Villegas explicó que a este se suman los otros 600 millones de pesos que la federación recortó en el mes de julio. Hugo Barrón sueña con más knockout. Hugo Barrón, el Leal, se encuentra en una etapa de madurez deportiva donde sabe que todo es un proceso y él lucha cada día con ello. El duranguense ganador de la medalla de plata en los Juegos Centroamericanos y del Caribe. Durango registra un 19.4% menos homicidios, segundo lugar nacional. Hay un muerto y un herido, tráiler cae en barranco en la Super a Mazatlán. La aparatosa caída de un tráiler al fondo de un voladero desató intensas labores de rescate. Hay una persona muerta y una más herida. En Topia falleció un niño ante la falta de suero antialacránico. La escasez de suero antialacránico en el municipio de Topia provocó la muerte de un niño de 4 años, dijo el diputado Héctor Herrera. Vamos ahora a la prensa deportiva en esta mañana. Vamos a lo que está publicando hoy el periódico deportivo Esto. Esta mañana el Esto, la ciclista Yareli Acevedo ya es medallista centroamericana y panamericana. Además de campeona mundial. Pero su mira está puesta en los Juegos Olímpicos del 2028. Espero lograr el pico de forma perfecta en Los Ángeles. Voy a dejar la piel en la pista, dice en entrevista. En el flag football, la ex seleccionada Rebeca Landa ve a México como favorito para ganar el oro. Pumas cierra una pobre actuación y se va del torneo sin sumar un solo triunfo. Ayer empató con el equipo del Columbus. Nos vamos con la prensa española en lo que se publica el día de hoy, el periódico deportivo Marca. Marca publica quién eclipsará a quién. Luis Enrique y su PSG buscan igualar las 2 supercopas consecutivas del Real Madrid. Emery se presenta con su Aston Villa, renovado tras la marcha este verano de Roger y de Tielemans. Bueno, pues final de Supercopa de Europa el día de hoy. En más de lo que se publica en esta mañana, bueno, pues vuelve el clásico del verano y el periódico deportivo AS hoy está publicando Güler sigue al mando. El Madrid vuelve al Teresa Herrera 13 años después, sin Diomandé ni los últimos mundialistas. El turco volverá a liderar a los de Mourinho. Entusiasmo absoluto en Coruña. Se llenará el Riazor. En lo que se publica esta mañana en los principales periódicos de México y el mundo, son exactamente ya las 7:26 en esta mañana y vamos a la información de carácter nacional e internacional el día de hoy. Bueno, pues un juez de control adscrito al Centro de Justicia del Penal Federal de Máxima Seguridad de El Altiplano determinó vincular a proceso penal al exgobernador de Guerrero Ángel Eladio Aguirre Rivero por el delito de desaparición forzada, luego de que considerara que las pruebas aportadas por el Ministerio Público eran suficientes para presumir su responsabilidad en este ilícito, luego de una audiencia de más de 15 horas de debate. La Fiscalía General de la República obtuvo la vinculación a proceso del exgobernador de Guerrero por desaparición forzada de personas relacionado con el caso de los 43 normalistas de Ayotzinapa. A pesar de que la defensa del exmandatario aportó más de 30 pruebas para desvirtuar la acusación, el juez consideró que ninguna de ellas era lo suficientemente contundente para desacreditar la versión de que Aguirre Rivero ordenó ocultar y destruir evidencias de lo acontecido en la noche del 26 de septiembre del 2014 en Iguala, Guerrero, cuando privaron de la libertad y desaparecieron 43 estudiantes de la Normal Rural Raúl Isidro Burgos en Ayotzinapa. El juez también concedió un plazo de 120 días para la conclusión de la investigación complementaria y para que la defensa reúna las pruebas que presentará durante el juicio que se instruirá en contra del gobernador en su calidad de autor material del delito de desaparición forzada, considerado un crimen de lesa humanidad. De esta manera, el juez federal rechazó en esta etapa los 31 datos de prueba presentados por la defensa de Aguirre Rivero, que buscaban echar por tierra los argumentos de la Fiscalía General de la República, que el viernes pasado aseguró, con base en testimonios de Blanca, ex visitadora del Tribunal Superior de Justicia de Guerrero, y Lambertina N., expresidenta del Poder Judicial de esa entidad, que él ordenó destruir evidencia de lo sucedido con un grupo de los 43 normalistas en hechos ocurridos en el municipio de Iguala. La acusación que hizo la Fiscalía General de la República se basa en los testimonios de dos testigos que aseguran que el gobernador Ángel Aguirre Rivero ordenó desaparecer toda evidencia de lo sucedido la noche del 26 de septiembre, principalmente porque su sobrino Ernesto Aguirre, quien fungía como su asesor, estuvo al tanto de lo que pasó con los normalistas de Ayotzinapa desde un inicio, toda vez que tenía vínculos con el grupo criminal de Guerreros Unidos. La entonces visitadora del Tribunal Superior de Justicia de Guerrero, Blanca N., habría sustraído de la oficina de la presidenta del tribunal un sobre, en cuyo interior había un disco que contenía imágenes de lo que grabaron, un par de cámaras colocadas al exterior del Palacio de Justicia, ubicado en Iguala la noche del 26 de septiembre. En las imágenes se observaba cómo llegó a las inmediaciones de la Ciudad de la Justicia en Iguala uno de los camiones donde llevaban a los normalistas escoltados por personas armadas, algunas con uniforme y otros sin él. Después las personas armadas obligaron a los estudiantes para pasarlos a otro autobús, que minutos más tarde huyó con rumbo desconocido, pero siempre escoltado por policías y gente armada. La fiscalía consideró que dichos videos contenían evidencia fundamental para poder reconocer quiénes iban a bordo del autobús y el camino que tomaron para huir de Iguala. La visitadora del tribunal, que tomó ese sobre con el disco que contenía estas imágenes y lo entregó a Ángel Aguirre en la oficina de la gubernatura la noche del 29 de septiembre, es decir, 3 días después de la desaparición de los normalistas, y ahí el gobernador se lo entregó al entonces procurador Iñaki Blanco para que se deshiciera del material y lo destruyera. Hora después ordenó a sus colaboradores a borrar o destruir toda evidencia de lo acontecido la noche del 26 y madrugada del 27 de septiembre en Iguala. La defensa trató de desvirtuar la acusación presentando testimonios y pruebas documentales que el día que presuntamente recibió el sobre con el disco que contenía el video de las cámaras del Palacio de Justicia, el gobernador había sostenido una reunión con el secretario de Gobernación, Miguel Ángel Osorio Chong, en la Ciudad de México, lo que, a su decir, probaba que Aguirre Rivero no estuvo en Guerrero aquel 29 de septiembre y por ende no pudo haber recibido ese disco con las imágenes y menos aún mandar a destruir esa evidencia. El exgobernador de Guerrero deberá de permanecer preso en el penal de máxima seguridad del Altiplano, donde enfrentará el proceso por desaparición forzada, aunque sus defensores insistirán en que le modifiquen esa medida cautelar para que pueda seguir el proceso en prisión domiciliaria debido al estado de salud que presenta Aguirre Rivero a sus 70 años de edad. Vamos a más información. Pues allá en La Habana, la conmemoración de los 100 años del nacimiento, el organizador del asalto al cuartel Moncada se convirtió también en un momento para ratificar los nuevos alineamientos internacionales en un episodio más de la diplomacia de las misivas. Los jefes de Estado del oso ruso y el dragón asiático enviaron por separado a Raúl Castro y a Miguel Díaz-Canel mensajes de apoyo a la isla y a su revolución. El secretario general del Partido Comunista de China y presidente de la República Popular Xi Jinping les mandó una carta en la que recordó que el comandante dedicó su vida a defender la soberanía nacional y la construcción del socialismo, con valiosos aportes a la causa del comunismo mundial. En ella señaló que ambas naciones se han convertido en un referente de la cooperación entre países socialistas y entre naciones del sur global. Manifestó la oposición a cualquier injerencia externa. El legado de Fidel, concluyó, quedará para la historia. El presidente de la Federación Rusa, Vladimir Putin, le transmitió a Raúl una misiva en la que reconoció que la vida del dirigente de la Revolución Cubana estuvo dedicada al servicio anegado de la patria. Resaltó que en Rusia honran como sagrada la memoria de Fidel Castro. En su mensaje a Díaz-Canel, Putin remarcó la solidaridad invariable de su país con el pueblo cubano y asoció el nombre de Fidel con los acontecimientos más importantes en la historia de Cuba y con los grandiosos avances en el plano económico-social alcanzados para su conducción. Vamos a más información, son ya las 7 de la mañana con 33 minutos. Vamos a más información de carácter nacional e internacional en esta mañana. Bueno, pues Trump confirma que huyó del Air Force One en un camión. El presidente Donald Trump declaró el martes que se escabulló del Air Force One tras una reciente cumbre en Turquía, porque el servicio secreto y el ejército querían que viajara en otro avión debido a una amenaza. Me dejo guiar por el servicio secreto y el ejército. Querían que viajara en otro vuelo, en otro avión, dijo Trump sobre su salida clandestina del avión presidencial. Sus comentarios confirmaron un informe publicado por primera vez el lunes en el Washington Post, según el cual Trump se escondió en un contenedor del catering del aeropuerto para subir a otro avión, mientras el Air Force One, con funcionarios de la Casa Blanca, personal de seguridad y apoyo y periodistas a bordo, despegaba de Turquía, esencialmente como señuelo, en caso de que Irán cumpliera con una amenaza creíble de ataque. Solo tengo que hacer lo que me dicen, declaró Trump a los periodistas tras un viaje a Ohio. Trump salió en secreto de la cumbre de la OTAN del mes pasado en Turquía, a bordo de una aeronave militar, mientras la Casa Blanca daba la impresión de que el mandatario viajaba a bordo del Air Force One, según un reporte del Washington Post. De acuerdo con la publicación, la operación se debió a una amenaza de muerte contra Trump por parte de Irán. El engaño se llevó a cabo mientras se hacía creer a periodistas y algunos miembros del personal de la Casa Blanca que volaban en el mismo avión que el presidente, mientras iniciaba su viaje de regreso a Washington desde la cumbre de la OTAN. El Post citó material revisado por el periódico a un funcionario federal al tanto de la operación y a otra persona con conocimiento de los viajes del presidente. Trump voló a la cumbre en un nuevo avión reacondicionado de color rojo, blanco y azul, que fue regalado por Qatar, pero antes de salir de Turquía, afirmó que realizaría parte del trayecto de regreso a bordo de un Air Force One de modelo más antiguo. El mandatario indicó que en su momento que el nuevo avión saldría antes de su partida de Ankara para que algunas tropas estadounidenses destacadas en el este de Inglaterra tuvieran la oportunidad de ver el nuevo Air Force One. En Ankara, Trump abordó el viejo Air Force One a la vista de las cámaras de televisión antes de que el avión despegara hacia la base de la Real Fuerza Aérea Mildenhall en el Reino Unido. Sin embargo, según el Post, después de abordar el Air Force One, el presidente fue trasladado en secreto minutos más tarde hacia un avión más pequeño, un C-32A de la Fuerza Aérea, dentro de un carrito de banquetes, que se utiliza normalmente para cargar comidas y otros suministros. Trump voló a Mildenhall en ese avión más pequeño. La Casa Blanca no respondió directamente a preguntas sobre el reportaje del Post ni sobre el supuesto engaño para hacer parecer que viajaba en el Air Force One rumbo a Mildenhall. Son las 7 de la mañana, ya 36 minutos, 7:36, continuamos con la información en esta mañana. Bueno, pues Corea del Sur lanza misil balístico. Corea del Norte lanzó a primera hora de este miércoles un misil balístico frente a su costa oriental en dirección a Japón, informó el ejército de Seúl apenas unos días antes del inicio de ejercicios militares conjuntos entre Estados Unidos y Corea del Sur. Nuestro ejército detectó alrededor de las 6 de la mañana, 21 horas del martes, un misil balístico lanzado por Corea del Norte desde la zona de Gwangsan hacia el mar de Japón, indicaron los jefes de Estado Mayor conjunto en un mensaje a la prensa. El Ministerio de Defensa de Japón señaló en redes sociales que el presunto misil balístico ya ha caído, sin dar más detalles. Los ejercicios conjuntos entre Corea del Sur y Estados Unidos comenzarán el próximo lunes y se prolongarán durante 11 días. Las maniobras habituales en esta época del año están diseñadas para preparar a Corea del Sur para defenderse frente al norte dotado con armas nucleares. Pyongyang reacciona con furia a estos ejercicios, a los que califica de ensayos de invasión, y en el pasado ha llevado a cabo lanzamientos de prueba de misiles claramente dirigidos a coincidir tanto con el principio como con el final de las maniobras. Son las 7 de la mañana, 37 minutos. Pues lluvias monzónicas dejan muertos allá, al menos 15 muertos, a causa de las inundaciones y los deslizamientos de tierra en Filipinas, tras 9 días de lluvias incesantes que afectaron a más de 1.3 millones de personas en 10 regiones, con 98 mil desplazados de sus hogares y decenas de miles obligados a refugiarse en centros de evacuación gubernamentales. 10 personas murieron el domingo por la noche en un deslizamiento de tierra, cuando una ladera, azotada por más de una semana de lluvias, se derrumbó sobre 3 casas en Baguio, al norte de la capital de Manila. Baguio registró 1.413 milímetros de lluvia entre el 1 y el 9 de agosto, la mayor cantidad en todo el país, frente a un total normal de agosto de 963 milímetros. Zonas centrales de Manila recibieron cerca del 90% de la lluvia total de agosto en el mismo lapso. Más para que se dé una idea de la cantidad de lluvias, la tromba caecida en nuestra ciudad capital el pasado miércoles tuvo una lluvia de 56 milímetros y bueno, pues allá en Manila fue de 1.413 milímetros. La lluvia provino del monzón del suroeste, conocido localmente como Abagat, intensificado por los ciclones tropicales Luis y Maimei y por el tifón Dolphin, que pasó al norte en su camino hacia China sin tocar tierras filipinas. Un deslizamiento de tierra en la isla de Luzón sepultó un restaurante de carretera en la Trinidad Benguet, matando a 2 cocineros. Otro deslave mató a 2 personas que limpiaban lodo cerca de su casa en Atok. Un desprendimiento de rocas mató a 2 en Rodríguez, provincia de Rizal, y la caída de un árbol mató a 1 repartidor en Antipolio. Son exactamente ya las 7:39. 7:39, vamos a más información de carácter nacional, internacional en esta mañana. Pues esta información se origina allá en la Ciudad de México. Pues la extradición de Florian Tudor, el tiburón, identificado como el líder de la mafia rumana que clonaba tarjetas a turistas en Cancún y Los Cabos, está atorada. En mayo del 2021, el entonces canciller Marcelo Ebrard prometió que su entrega a Rumania sería muy rápida, pero con amparos y estrategias legales está frenada. 5 años después, el presunto jefe de la llamada mafia rumana sigue preso en México, mientras el proceso abierto en su país por delincuencia organizada, extorsión e instigación a tentativa de homicidio permanece suspendida porque no ha podido ser llevado ante el tribunal. No podría decir exactamente si es hoy o este fin de semana cuando lo entregarán a Rumania, pero sí me dijeron que va a ser muy rápido, declaró Ebrard el 28 de mayo del 2021, un día después de la captura del rumano. Según registros, Tudor permanece recluido en el penal federal de Altiplano en el Estado de México, mientras antiguos integrantes de la organización, que de acuerdo con la justicia rumana operaban bajo sus órdenes, ya fueron condenados a penas de entre 12 y 13 años de prisión. Entre sus colaboradores estaba Alejandro Enrique Arcos Romero, que también estuvo en la Agencia Nacional de Aduanas de México cuando era encabezada por Rafael Marín Mollinedo. Arcos opera la campaña de Marín Mollinedo para que obtenga la candidatura de Morena a la gubernatura de Quintana Roo. Como ha publicado esta semana Grupo Reforma, con base en una investigación de Mexicanos contra la Corrupción y la Impunidad. En Rumania, la Dirección de Investigación de Delitos del Crimen Organizado y Terrorismo acusa a Tudor de constituir y dirigir una organización criminal que recurrió a amenazas, extorsiones a empresarios y a sus propios integrantes. De acuerdo con los fiscales rumanos, Tudor creó a partir del 2015 una estructura criminal en Cancún, a la que se incorporaron otros ciudadanos de Rumania, principalmente originarios de la región de Craiova. Uno de los principales cargos en su contra resulta en un ataque ocurrido en México. Según la acusación de Dico, Tudor ordenó a sus subordinados matar a Sorín Constantín Marcus, antiguo colaborador suyo con quien había entrado en conflicto. El 2 de abril de 2018, integrantes de la organización atacaron y apuñalaron en Cancún a Marcus, quien sobrevivió. Por estos hechos, la Fiscalía Rumana acusó a Tudor de investigación a tentativa de homicidio calificado. Marcus fue asesinado 2 meses después, el 11 de junio también en Cancún. Ese homicidio forma parte de otro expediente que continúa bajo investigación, por lo que no está incluido entre los cargos por los que Tudor se fue enviado a juicio. Son ya las 7:43. Vamos a pausa.
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4: Todos ellos nos pueden ayudar a mantener una buena alimentación muy necesaria en esta situación. Recordar que la dieta sea variada para evitar dietas monótonas y prevenir carencias nutricionales. Cuando tenemos fiebre, el descanso es importante. Las personas activas deben de limitarse a la actividad, sin llegar, en cualquier caso, al reposo absoluto. Mi nombre es Cristina Corral. Nos escuchamos a la próxima.
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7: Las 7 de la mañana ya con 48 minutos y bueno, pues vamos a la información. Vamos a la información de carácter deportivo en esta mañana. Bueno, pues los Tigres lo firma en penales. El día de ayer, bueno, pues los Tigres prácticamente con este resultado están al borde de la eliminación. No lo han tenido todo consigo. Bueno, pues hay que tomar en cuenta que por lo general este tipo de partidos, este torneo, se lleva a cabo, bueno, pues cuando los equipos mexicanos están pues prácticamente en plena pretemporada o acaba de iniciar, cuando el equipo, los equipos estadounidenses ya tienen pues más avanzada la temporada y obviamente tienen una mejor planeación y un mejor juego de conjunto. Pues ayer los Tigres igualaron a uno con el Vancouver en los Whitecaps en tiempo regular, pero vencieron en penalti 5-4, con lo que mantuvieron sus aspiraciones para avanzar a cuartos de final. El uruguayo Rodrigo Aguirre anotó por Tigres en el tiempo regular y igualó Emmanuel Savi. Tigres llegó a 6 puntos, es cuarto lugar del grupo de los equipos de la Liga MX en el límite de los que avanzan, pero deberá de esperar que Toluca y Monterrey sumen en esta tercera jornada para llegar a cuartos de final. Los felinos dominaron el primer tiempo ante un rival ya sin posibilidades de clasificar, que prefirió dar descanso a varios titulares, entre ellos a su estrella, el alemán Thomas Müller. Al minuto 19, Tigres abrió el marcador en un contragolpe, en el que el argentino Juan Bruneta filtró desde atrás de medio campo un balón a la escapada de Rodrigo Aguirre, quien controló el esférico, entró al área y disparó cruzado para vencer al guardameta Isaac Boehmer. En la segunda mitad, Vancouver empató al 79 por conducto de Manuel Savi. Lo hizo en un centro pasado, que recibió el camiseta número 11 para fusilar al argentino Nahuel Guzmán. Y bueno, pues con este resultado, pues Tigres está ahí en la cuerda floja. Otros de los resultados de los partidos celebrados el día de ayer: el Atlas venció 2-1 al Cincinnati, al equipo de Cincinnati el día de ayer. El que no da una es el recién ascendido, el Atlante, que cayó 3-1. Bueno, pues más que recién ascendido, pues el cambio de nombre, el cambio de franquicia. El equipo del Pachuca venció 1-0 el día de ayer. Y el equipo de los Pumas no dio una. Los Pumas en esta serie cayó 3-1 ante el equipo del Columbus. Y bueno, pues el equipo de Juárez cayó 3-0 el día de ayer. México a Conmebol. Bueno, es una pregunta, es algo que se ha cuestionado o se ha pedido muchas veces para lo que viene siendo la cuestión del funcionamiento y pues tener rivales más complicados. Pero bueno, pues si se va a la Conmebol, pues ahí estaría en riesgo la clasificación a los mundiales de nuestra selección. Pues la Federación Mexicana provocó un fuerte cisma político en la región al desmarcarse de la postura oficial de la CONCACAF y manifestar su respaldo público a Gianni Infantino para la presidencia de la FIFA, mientras que entidades hermanas como la Youth Soccer, Canadá Soccer y las uniones de Centroamérica y el Caribe hicieron frente común con la UEFA y la Confederación Asiática en oposición al dirigente suizo. La directiva mexicana optó por fijar un posicionamiento propio e independiente en el concierto internacional. ¿Un posible cambio? Se cuestiona. Pues de acuerdo con las revelaciones del periodista Martín del Palacio en el podcast Desde el VAR, este inesperado respaldo político respondería a un pacto estratégico de enorme trascendencia deportiva e institucional. Infantino había prometido facilitar el histórico traspaso de la Federación Mexicana de Fútbol desde la CONCACAF hacia la Conmebol, lo que le permitiera a la selección mexicana disputar las eliminatorias sudamericanas y la Copa América, a cambio del voto favorable de México en el proceso electoral. El transporte de esta maniobra se origina en el continuo deterioro de las relaciones entre la Federación Mexicana y las autoridades de la CONCACAF, desde las tensiones han alcanzado su punto de ruptura en esta situación. Bueno, pues es una cuestión que tendría que analizar, obviamente tendría mejores rivales, pero pues ahí se vería cada cuatro años la complicación de poder acceder, porque bueno, pues hay selecciones que obviamente tienen sus ciclos, pero la clasificación entre buscar la clasificación ante Argentina, Brasil, Chile, Paraguay, Uruguay, Ecuador, Colombia, bueno, se le complicaría bastante a la selección mexicana y bueno, pues podría quedar eliminada en varios de los mundiales. Y en más información, pues Trump ve como error reemplazar a Infantino. El presidente de Estados Unidos, Donald Trump, ha salido en defensa del presidente de la FIFA, Gianni Infantino, y advirtió que sería un terrible error reemplazarlo en plena crisis interna del organismo y con su dirigente fuertemente cuestionado. Bueno, pues hay que recordar que la propuesta que tiene de cabeza a Infantino y en riesgo de perder la presidencia de la FIFA es vender parte de la organización de los mundiales, la participación de la FIFA en un porcentaje cerca del 20% y precisamente pues al hermano del yerno de Donald Trump. Así que negocio entre Infantino y Donald Trump y bueno, pues ya salió Donald Trump en defensa de Infantino. Vamos a más información. Bueno, pues ayer en el béisbol de la Liga Mexicana, bueno, pues el equipo de Caliente fue a jugar de visitante y se llevó la victoria el día de ayer después de esa situación difícil, complicada que tuvieron en el primer partido donde pues les anotaron 8 carreras en el cierre de la novena entrada. Pues ayer el equipo de Caliente blanqueó 7-0 al equipo de los Acereros y con este resultado asegura, bueno, pues en teoría, porque bueno, pues hay que ver si el equipo de Caliente no limpia la serie allá en Monclova con los Acereros, y bueno, pero por lo pronto ya asegura la posibilidad de un partido de vuelta el próximo sábado con este resultado. Y bueno, pues el equipo, después de un arranque de playoff jugado con los dientes apretados, Caliente de Durango y Acereros de Monclova se citaron allá en el Kickapool Lucky Eagle para el tercer choque. Monclova había sobrevivido al primer juego con una remontada salvaje de 8 carreras, mientras que Durango se sostuvo en el segundo gracias a la exhibición monumental de Daniel Johnson, autor de 3 cuadrangulares que devolvieron la serie a punto muerto. Pues desde el primer lanzamiento, el abridor Spencer Turnbull dejó claro que Durango venía por la ventaja tras colgar el primer cero sin contratiempos. La artillería de Caliente emboscó al picheo de Jack Mustaine en la segunda alta, que anotaron dos carreras. Bueno, también Reinaldo Rodríguez, Daniel Johnson encendieron la mecha, conectando imparables consecutivos, dejando la mesa servida para Yariel González, quien conectó una línea sólida al jardín central que envió ambos a la registradora. La ofensiva visitante mantuvo la presión en el tercer episodio gracias al madero de Jonathan Villar, quien prendió una bola rápida para abortarla del parque con un cuadrangular solitario por la pradera izquierda. Un triple de Esteban Florial explotó la salida del abridor local, permitiendo que un sencillo posterior de Rodríguez ampliara la diferencia a 4 carreras y forzara un temprano movimiento en el bullpen de los Acereros. El equipo de Caliente, el equipo de Durango, haría una rayita más en la séptima para completar la 7-2 en la sexta, una en la séptima para poner el marcador por 7-0 y el partido de la serie se encuentra ya 2-1 a favor del equipo de Caliente y con esto podría regresar el sábado el

0: Grados el día de ayer. El día de ayer, el equipo de los Tigres de Detroit venció 6-4 a los Guardianes. Los Marlins blanquearon 2-0 a los Piratas. Los Nacionales cayeron en casa 8-6 ante los Cachorros de Chicago. Los Yankees despertaron, ganaron 4-1 a los Marineros. Azulejos de Toronto venció 5-3 a las Medias Rojas de Boston. Los Bravos vencieron 4-0 a los Mets. Las Medias Blancas de Chicago cayeron en casa 5-4 ante los Rojos de Cincinnati. Los Orioles vencieron 5-2 a los Mellizos. Los Cardenales 2-0 a los Phillies. Los Angelinos vencieron 3-2 a los Rangers de Texas. Los Diamondbacks de Arizona cayeron en casa 3-2 ante los Rockies de Colorado. Los Atléticos fueron apaleados en casa 12-4 ante Tampa Bay. Los Padres apalearon a los Cerveceros de Milwaukee 11-2. Los Gigantes vencieron 4-1 al equipo de los Astros y el equipo de los Dodgers en un gran partido. También el día de ayer vencieron 5-4 el equipo de los Dodgers al equipo de Kansas City. Que bueno, pues ahí los relevos siguen haciendo temblar al equipo de los Dodgers. Ganaban 4-1. Pero bueno, les empataron a 4 en la octava, les hicieron 3 el equipo de Kansas City, sigue fallando los relevistas. Y en el cierre de la décima, los Dodgers tuvieron la carrera de la ventaja, un buen regreso del pitcher de los Dodgers, Snell, que estuvo lesionado gran parte de la temporada, pero lanzó 6 innings, muy buenos innings lanzados, solamente permitió 3 hits, una carrera limpia de una base y ponchó a 10, y es el pitcher que se lleva la gran salida que tuvo el día de ayer después de la lesión y que estuvo pues cerca de un mes lanzando allá en las ligas menores en la sucursal de AAA de los Dodgers de Los Ángeles. Son exactamente ya las 8 de la mañana, vamos a pausa y regresamos.
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1: 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Son ya las 8 de la mañana con 3 minutos y vamos a felicitar el día de hoy a la señora Francisca Méndez Velázquez, que cumple años, al señor Fortino Verdín Arango, que cumple años, a María Clara García Salas, que cumple años, al licenciado Camilo Melero Cerrato, que está cumpliendo años. Un saludo muy especial a nuestros radioescuchas allá en La Purísima y en La Constancia, Durango, a toda la gente que nos escucha a través de EXA y a través de La Mejor. Bueno, pues para todos ellos, para toda la gente que está de manteles largos, vamos a enviar saludos también en esta mañana, una felicitación a Hermelinda G. Hernández, a Juana Francisca Hernández y a José Ángel, que nos escuchan allá en Texas, y los felicita Vicente García. Bueno, pues un saludo para toda la gente que nos está escuchando y que es bastante allá en la Unión Americana. También felicitamos a Regina, a Michel, Regina Michel, ella nos escucha en la colonia Octavio Paz. Vamos a felicitar a Adriana Ayala Quintero. Estamos felicitando también a Vianey Aurora Medina Félix, de parte de su hija Yatsiri. Pues para todos ellos, para toda la gente que está de manteles largos el día de hoy, con gusto, les estamos dedicando a las mañanitas.

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1: Son ya las 8 de la mañana con 11 minutos. Vamos a la información de carácter local en esta mañana. Bueno, pues las asignaciones de estudiantes de bachillerato mediante el programa federal Mi Derecho, Mi Lugar ha generado inconformidades debido a que algunos jóvenes fueron enviados a planteles alejados de sus domicilios o de las opciones que habían considerado, situación que legisladores locales plantearon revisar ante el impacto que puede tener en las familias. El diputado local Martín Vivanco señaló que las inconformidades son legítimas y pidió a la Secretaría de Educación Pública revisar el mecanismo utilizado para distribuir los espacios, al advertir que una asignación distante puede implicar mayores gastos de transporte y dificultar la permanencia de los estudiantes. Consideró que la revisión debe de realizarse en las 18 entidades que participan actualmente en este esquema. Por separado, la diputada local Gabriela Vázquez Chacón afirmó que ha recibido diversos casos de estudiantes y familias inconformes y que ha mantenido comunicación con la Secretaría de Educación de Durango para buscar alternativas. Entre los casos que mencionan está el de un joven con discapacidad que optó por el acceso al CEBATIS 130 por la cercanía con su vivienda, pero fue asignado al CEBATIS 110 en una zona distinta de la ciudad, lo que complicaría su traslado. Ambos legisladores coincidieron en que la problemática corresponde al sistema de asignaciones federal, aunque Vázquez Chacón consideró necesario que las autoridades educativas estatales mantengan comunicación con la federación para buscar soluciones. Además del costo del transporte, señaló que la distancia puede afectar la elección de los estudiantes cuando buscan determinado plantel o subsistema por la especialidad o carrera que deseen cursar. Bueno, pues vamos a más información en esta mañana, y bueno, son exactamente ya las 8:14. 8:14, y pues la arquidiócesis de Durango anuncia la visita pastoral del nuncio apostólico en México, Joseph Spiteri, el próximo 14 y 15 de agosto, quien es el delegado y encargado diplomático de las relaciones de la Santa Sede con México. Su visita especial formará parte de las celebraciones del centenario de los santos mártires de la arquidiócesis de Durango, que se han estado llevando a cabo en distintas parroquias y templos. El día 14 de agosto, como parte del itinerario, estará de visita por diferentes templos y parroquias del centro de la ciudad de Durango y hará un recorrido por el Museo de los Santos Mártires, y para concluir ese día, se reunirá con obispos invitados. El 15 de agosto presidirá la misa de la celebración del centenario a las 12 del día en los lugares santos, ubicado en el puerto de Santa Teresa, Chalchihuites, Zacatecas, donde se construyó actualmente el nuevo santuario en honor de los santos mártires de la arquidiócesis de Durango. Y bueno, pues también estará visitando, bueno, pues en esta visita que hará el nuncio. Y bueno, pues también se comenta, Joseph Santieri nació en Siena, en Silema, en Malta, y fue ordenado sacerdote en la arquidiócesis de Malta. Posteriormente obtuvo la licenciatura en Derecho Canónico, ingresó en el servicio diplomático de la Santa Sede el 15 de julio de 1988, se desempeñó en las representaciones pontificias en Panamá, en Irak, en México, Portugal, Grecia, Venezuela y finalmente en la sección para las relaciones con los estados de la Secretaría de Estado. Antes de que fuera nombrado nuncio en México, estuvo en el Líbano en el periodo de 2018 a 2022 y domina varios idiomas como inglés, italiano, español, francés y portugués. Vamos a más información en esta mañana. Pues rehabilitan 13 kilómetros del anillo periférico de Nuevo Ideal. Después de años de solicitudes por parte de habitantes y productores, comenzó la rehabilitación del anillo periférico de Nuevo Ideal, una vialidad clave para la movilidad de las comunidades, el sector productivo y la actividad comercial y turística del municipio. Los trabajos contemplan la rehabilitación de 13 kilómetros de camino con una intervención que va más allá de los trabajos de mantenimiento que se habían realizado durante años. La obra es resultado de la coordinación entre el gobierno del estado y el ayuntamiento de Nuevo Ideal. El gobernador Esteban Villegas Villarreal destacó que esta obra responde a una demanda constante de habitantes, productores y familia de las comunidades menonitas que utilizan diariamente esta vía para trasladarse hacia sus localidades y zonas de trabajo. Señaló que contar con una vialidad en mejores condiciones permitirá reducir los tiempos de traslado, disminuir posibles daños a los vehículos y contribuir a una menor contaminación generada por recorridos más lentos. Por su parte, la presidenta municipal Zaira Quiñones resaltó que el anillo periférico representa una ruta importante para quienes diariamente se trasladan por motivos laborales, productivos y familiares, por lo que su rehabilitación tendrá un impacto directo en la movilidad de la población. De acuerdo con la Secretaría de Comunicaciones y Obras Públicas, Ana Rosa Hernández, los trabajos incluirán excavaciones y compactaciones, colocación de base hidráulica estabilizada, fresado, bacheo, carpeta asfáltica con mezcla en caliente, riego de sello y señalamiento horizontal, dependiendo de las condiciones que presente cada tramo. La rehabilitación también permitirá mejorar la conexión hacia comunidades como Miguel Negrete, Doctor Castillo del Valle, San Miguel de Allende, Melchor Ocampo y Fuente del Llano, además de facilitar el tránsito hacia el corredor industrial menonita y distintas zonas agrícolas, comerciales y turísticas. Las obras se desarrollarán durante los próximos 2 meses con la participación coordinada del Gobierno del Estado y el Ayuntamiento, con el objetivo de entregar una vía en mejores condiciones para quienes diariamente dependen de ella para trasladarse y trabajar y, sobre todo, mover sus productos. 8:18 a.m. y, bueno, pues continuando con la información en esta mañana. Pues fíjese que en julio de 2026, una persona que vive en una zona urbana necesita ingresos mensuales de al menos 4,884 pesos para cubrir la carestía alimentaria y no alimentaria, mientras que en el medio rural el monto requerido fue de 3,494 pesos, de acuerdo con las actualizaciones de las líneas de pobreza publicada por el Instituto Nacional de Estadística en estos estados. Bueno, pues con esta situación, el organismo informó que en comparación con julio del año pasado, la línea de pobreza por ingresos aumentó 3.5% en las zonas urbanas y 2.9% en las rurales, variaciones que ubicaron ligeramente por encima y por debajo respectivamente de la inflación anual, que en ese mismo periodo fue de 3.1%. En lo que corresponde a la línea de pobreza extrema, por ingresos que únicamente consideran el costo de la canasta alimentaria, el ingreso mínimo mensual se estableció en 2,545 pesos con 72 centavos por persona en el ámbito urbano y en 1,894.69 pesos en el medio rural. Estos momentos registraron incrementos acumulados de 3.8 y 2% respectivamente. El INEGI resaltó que los productos con mayor incidencia en el aumento del costo de la canasta alimentaria fueron los alimentos y bebidas consumidos fuera del hogar, la papa y la cebolla, tanto de las zonas rurales como urbanas, aunque con mayor impacto en el medio rural. En el caso de las líneas de pobreza que incorporan tanto alimentos como bienes y servicios, además del encarecimiento de la canasta alimentaria, también influyeron los incrementos en el transporte público y en los servicios de educación. Pues es necesario elevar sanciones a quien tire basura en la vía pública. Lamenta la diputada Gabriela Vázquez Chacón la gran cantidad de basura que se tuvo que retirar de las alcantarillas en la pasada tormenta que se registró en esta ciudad, ya que señaló que este es uno de los motivos principales de las inundaciones que se registran. De ahí que es vital mantener limpias las calles, las rejillas y todos los espacios que se encuentren en el cauce del agua. Agregó que se requiere una mayor vigilancia en algunas construcciones hechas en terrenos no permitidos, así como el de las invasiones. Ejemplo a esto de la colonia La Virgen, en donde se construyeron una serie de viviendas justo en el lugar por donde se desfoga el agua durante la temporada de lluvias, de ahí el riesgo de que corren las familias, el cual no es menor. Ante la posibilidad de que se incrementen las multas o sanciones para las personas que tiren basura y escombro en la vía pública, la diputada consideró que tal vez sea necesario hacerlo, aunque generalmente la ciudadanía acusa a los gobiernos de que se hacen por un tema de recaudación, aun cuando lo que se busca es que la gente sea responsable de sus actos y que no dañen el medio ambiente con sus acciones. Finalmente, Gaby Vázquez explicó que el municipio debe de revisar este reglamento y en el caso de los diputados tendrá que hacer lo propio. Lamentablemente, tal vez esta sea la única manera en la que se puede inhibir que la gente siga tirando la basura en la vía pública. En tanto, pidió a los elementos de la Policía Ambiental redoblar sus esfuerzos para sorprender al momento a todos aquellos que violen el reglamento de tirar basura. En más información, el talento deportivo de Durango llegará al Congreso del Estado por unanimidad. La Comisión Permanente aprobó entregar un reconocimiento a Valeria Amparán, Hugo Barrón, Carol Bernal, Jesús Serrato, Marcela Álvarez y Sebastián Echevarría, quienes tuvieron una destacada participación en los Juegos Centroamericanos y del Caribe 2026. La propuesta fue presentada por la diputada Sujei Torres Rodríguez, quien destacó que los deportistas pues no consiguieron medallas de oro y plata en disciplinas como boxeo, fútbol, no solo las consiguieron en estas disciplinas y triatlón, sino que también llevaron el nombre de Durango a una competencia internacional de alto nivel. La legisladora señaló que cada triunfo representa el talento y la capacidad de los atletas duranguenses para competir en escenarios internacionales. Durante la sesión, los legisladores coincidieron en que estos logros deben de servir también para impulsar el deporte de alto rendimiento en el estado y generar mejores condiciones para quienes buscan abrirse camino en competencias nacionales e internacionales. El coordinador del Grupo Parlamentario del PAN, Alejandro Mojica Narváez, propuso que además del reconocimiento, el Congreso pueda establecer una mesa de trabajo con los deportistas para conocer directamente las dificultades que enfrenta durante su preparación. Destacó que muchos atletas deben de combinar sus entrenamientos con sus estudios, además de afrontar gastos relacionados con preparación, competencias, viajes y equipamiento, por lo que consideró importante fortalecer los apoyos para que puedan continuar creciendo en sus respectivas disciplinas. Son ya las 8 de la mañana con 24 minutos. Vamos a más información en esta mañana. Bueno, pues advierten rezago para el agro. La distribución del presupuesto federal para el 2027 deberá de aumentar los recursos destinados al campo y la ganadería ante las dificultades que enfrentan los productores de Durango para comercializar sus cosechas. Así lo planteó el diputado local Alejandro Mojica Narváez, quien sostuvo que existe una diferencia significativa entre los recursos asignados al programa Jóvenes Construyendo el Futuro y los destinados al principal programa federal de apoyo al campo. Señaló que mientras el primero recibió más de 25 mil millones de pesos del sector agrícola, pues el sector agropecuario se canalizaron poco más de 17 mil millones, situación que a su consideración refleja las prioridades del gasto federal. Mojica Narváez indicó que el problema se refleja particularmente en la comercialización del frijol producido en Durango, pues de acuerdo con sus datos, durante este año se obtuvieron alrededor de 150 mil toneladas y los recursos disponibles para los precios de garantía no serían suficientes para colocar ni una tercera parte de esta producción en este esquema. Advirtió que pues esta situación puede favorecer nuevamente la intermediación y reducir los ingresos de los productores. El diputado consideró necesario que durante el análisis del presupuesto de egresos de la Federación para 2027 se contemplen los mayores recursos para tecnificación, equipamiento, maquinaria y comercialización del sector agropecuario. También señaló que las condiciones de sequía e incertidumbre climática incrementan la vulnerabilidad de los productores, por lo que llamó a fortalecer el presupuesto destinado al campo y a la ganadería. Vamos a más información. Son ya las 8 de la mañana con 26 minutos. Y bueno, pues en más información, pues a partir de este 12 de agosto entra en vigor la primera etapa de la norma oficial mexicana NOM 251 SE 2025 con la que fabricantes, importadores y comercializadores de diversos productos de acero para la construcción deberán de acreditar que cumplen con las especificaciones técnicas antes de comercializarlos en el país. La nueva disposición aplica inicialmente a 6 categorías de productos utilizados para el refuerzo de concreto, entre ellos distintos tipos de varilla corrugada, malla electrosoldada, armadoras electrosolizadas, una sección triangular y armaduras para castillos y dalas. El resto de los productos contemplados en la norma se incorporarán a partir del 13 de agosto del próximo año. Con la entrada en vigor de esta primera fase, los productos sujetos a la regularización deberán demostrar su cumplimiento mediante el procedimiento de evaluación de la conformidad establecido en la propia norma. Son ya las 8:28, 8:28, vamos a más información. Pues favorece reducción de celulares en el aula. En Durango se ha aumentado el logro académico de estudiantes, afirma el titular de la Secretaría de Educación. El secretario de Educación en Durango, José Guillermo Adame Calderón, pues aseguró que desde su implementación, la regulación del uso de dispositivos electrónicos en escuelas de nivel básico del estado, se incrementó lograr lo académico de niños y niñas y adolescentes en su formación escolar. En cuanto se empezó a regular en medida que se ha ido generando esta regulación, pues obviamente dijo que no sé en qué medida, pero sería una cuestión de hacer una investigación educativa, pero el nivel de logro académico empezó a subir. Tenemos e hicimos más estrategias, pero creemos que una parte también de la mayor atención, el hecho de que el niño no se distraiga, fue porque los celulares ya no están al alcance en hora de clase. El funcionario recordó que Durango fue la primera entidad de la República Mexicana que reguló el uso de la tecnología en las instituciones educativas, lo cual se encuentra plasmado mediante un acuerdo administrativo en el Periódico Oficial del Estado desde el 1 de septiembre de 2024. Incluso el secretario comentó que dicho documento se le entregó en sus manos al titular de la SEP Federal, Mario Martín Delgado Carrillo, y agregó que a la fecha van 14 estados del país que suman esta medida. El acuerdo administrativo de Durango dice que en educación inicial y preescolar solo podrán ser utilizados los dos dispositivos móviles por tiempo limitado cuando se justifique su uso pedagógico en la planeación institucional, previo visto bueno de su autoridad inmediata. Mientras que en alumnos de educación primaria el uso de cualquier dispositivo electrónico solo podrá ser permitido en el recreo, cuando el profesor considere su uso académico previamente planeado o en caso de emergencias personales en estudiantes de nivel secundaria. El uso de celulares y tabletas queda a criterio del profesor de asignatura cuando así lo requiera, previa planeación o en caso de emergencias personales. Para el caso de docentes de todo el sistema educativo del estado, pueden hacer uso de celulares durante el tiempo de la jornada escolar cuando se trate de la aplicación CURA, clave única de registro académico, o cualquier otra aplicación o plataforma previamente autorizada por la autoridad educativa, o en caso de emergencias personal o profesional. La Secretaría de Educación del Estado de Durango detalla que el uso excesivo de la tecnología, adicción a las redes sociales, pueden repercutir negativamente en la salud mental y el bienestar de las niñas, niños y adolescentes, así como en la productividad, concentración y desempeño de las funciones de los trabajadores del sector educativo. Son las 8:30. Vamos a pausa y regresamos.
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16: Ocho de la mañana, 33 minutos, vamos a el obituario de el día de hoy. Funerales Hernández reporta el fallecimiento de Reyes Manuel Vega Valenzuela. Está siendo velado en la sala B y estará siendo velado en la sala, bueno, en la sala B. Sus honras serán en Funerales Hernández este 12 de agosto a las 10 de la mañana y se despide en Panteón Municipal. Falleció Irma Leija Suárez. Está siendo velada en sala modo deum. Sus honras serán en la iglesia de Funerales Hernández este 12 de agosto a las 20 horas se despide para cremación. De Funerales Garrido, hoy reportan el fallecimiento de Arturo Flores Aguilar, de 62 años. Se vela en capilla número 2 de Velatorios Garrido de 5 de febrero y tiene honras pendientes. Falleció José Pilar García Hernández, de 62 años. Se vela en la capilla 3 de Velatorios Garrido de 5 de febrero. Sus honras son este miércoles a las 12 del día en el Templo de San Marcos y se despide para cremación. Falleció Mariana Valdés Débora, de 68 años. Se vela en capilla 4 de Velatorios Garrido de 5 de febrero. Honras a las 15:30 horas en el Templo San Isidro y se despide en el Panteón del Nayar. Falleció Alma Leticia Gómez García, de 58 años. Se vela en capilla 5 de Velatorios Garrido de 5 de febrero. Honras este miércoles a las 2:30, donde tendrá un discurso bíblico en capilla y se despide para cremación. Falleció Marta Guadalupe Villegas Cerrato, de 66 años. Se vela en capilla 6 de Velatorios Garrido y tiene honras pendientes. Falleció el licenciado José Venancio Flores Rodríguez. Está siendo velado en capilla Verona de Velatorios Garrido de sucursal Casa Lomas, de Boulevard Durango 404 del fraccionamiento Lomas del Guadiana, y su cuerpo estará a partir de las 9 de la mañana y tiene honras pendientes. Falleció José Ramón Valdés Castro, de 29 años. Se vela en domicilio conocido en Guatimapé, municipio de Nuevo Ideal. Falleció Felipe Aguilar Aldaba, de 70 años, se ve en domicilio conocido en la localidad de Doctor Francisco Castillo Nájera, en Pánuco de Coronado, y tiene honras pendientes. Es lo que nos reporta esta mañana Funerales Garrido. De Raúl Flores reportan el fallecimiento de Manuel García Núñez, de 56 años. Se vela en calle Niño de Jesús, número 134 de la colonia 12 de diciembre. Tendrá un culto a las 13 horas en el Templo de Jesucristo, Santo de los Últimos Días. Se despide en Panteón de Tapias. Falleció Florencio Casas Salmerón, de 70 años. Se vela en domicilio conocido en nombre de Dios Durango. Honras a las 13 horas en el Templo del Niño de Jesús y se despide en el Panteón del Lugar. Falleció Juan Pedro Galarza García, de 72 años. Se vela en Capilla Esmeralda de Sucursal Dolores del Río. Sus honras son a las 14 horas en el Templo de Nuestra Señora de la Salud y se despide para cremación. Falleció Vicenta Castrellón, de 88 años. Se vela en Capilla Diamante de Sucursal Dolores del Río. Sus honras son a las 12 en el Templo de Nuestra Señora de los Ángeles y se despide en Panteón de Oriente. Falleció Joel Díaz Ravelo, de 54 años. Se vela en Tezcalillo, nombre de Dios Durango, y tiene honras pendientes. Es lo que tenemos esta mañana en el obituario. Vamos a una pausa y regresamos.
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14: El cantante José Manuel Figueroa dijo tener un avance en las demandas que interpuso contra Imelda Garza Tuñón. Su abogado Roberto Gallardo argumentó la petición que se hizo a la jueza en esa segunda audiencia para integrar ambos procesos en paralelo por lo que implica. El abogado de José Manuel Figueroa habló de la segunda audiencia que se tuvo en contra de Imelda, en donde tienen dos carpetas, una por la vía civil y la otra por la vía penal. Sin embargo, este compartió que pidieron a la jueza que estos fueran un procedimiento paralelo, a lo que esta pidió a la Fiscalía a buscar las líneas que podrían tomar la demanda que José Manuel Figueroa puso en protección a su sobrino José Julián. Por su parte, José Manuel Figueroa dijo en entrevista para Junket que el proceso legal ha avanzado y tiene la perspectiva de que todo marcha a su favor. Asimismo, sostuvo que los afectados son varios por las declaraciones de Imelda, señalando a él, al fallecido Julián Figueroa, y a su sobrino José Julián. Finalmente, José Manuel Figueroa dijo estar tranquilo y dedicado a sus caballos, y aunque no viene de una escuela de buscar terapia, sí considera que es importante, aunque ahora está en equinoterapia. Cristian Castro está por vivir un momento muy especial fuera de los escenarios, después de concluir sus estudios de preparatoria. El cantante se prepara para su graduación, una ceremonia en la que tendrá a una invitada muy especial, su mami, Verónica Castro. El pasado abril, la profesora Carmina Quevedo dio a conocer que en el programa Ventaneando, el intérprete Por Amarte Así había concluido sus estudios de prepa. Una meta que, de acuerdo con sus profesores, no fue sencilla, pero que logró alcanzar gracias a su perseverancia. Verónica Castro ha mostrado su emoción por este nuevo paso en la vida de su hijo, y ahora será ella quien lo acompañe en uno de los momentos más importantes de esa etapa académica. Además, también se dice que un maestro de Cristian Castro contó que la actriz acudirá a la ceremonia para apoyar a su hijo y además aceptó ser la madrina de generación. El camino para concluir los estudios no fue sencillo para el cantante. Su maestro explicó que Cristian tuvo algunos momentos complicados durante el proceso, incluso llegó a considerar darse de baja, pero decidió continuar hasta completar las 27 asignaturas que conformaban su preparación académica. De esta manera, Cristian logró superar los obstáculos que encontró durante sus estudios y finalmente está listo para celebrar la conclusión de esta importante etapa. Freddie Mercury se ha recordado por siempre como una de las voces más importantes en la historia del rock. El legendario vocalista de Queen conquistó el mundo con su talento y carisma, pero fuera de los escenarios habría otra gran pasión que marcó su vida: el profundo amor que sentía por sus gatos. Lejos de la música, el cantante británico encontró en sus mascotas una compañía incondicional, y tanto era su cariño por los felinos que incluso uno de ellos inspiró una de las canciones más emotivas de su carrera. La historia del vínculo de Freddie Mercury con los gatos comenzó cuando llegaron a su vida, primero Tom y luego Jerry, los primeros meninos que recibió como regalo de Mary Austin, quien fue su expareja y una de las personas más importantes en su vida. Con el paso de los años, el cantante amplió su familia felina hasta tener 10 gatos. Freddie los consideraba parte de la familia y les dedicaba tiempo, cuidado y mucho cariño. Sin embargo, había una que ocupaba un lugar muy especial en su corazón y era Delilah, su gata favorita. Y aunque amaba a todos sus gatos, Freddie Mercury quiso inmortalizar el cariño que sentía por Delilah al dedicarle una canción que lleva su nombre. Quise como parte de un homenaje y como un detalle muy especial, Brian May, guitarrista de la banda, utilizó su guitarra para recrear un sonido similar al maullido de un gato, convirtiendo la canción de un homenaje a uno más entrañable, y es que el corazón de Freddie Mercury estaba encantado por tener a una familia felina. Warner Bros. Discovery confirmó oficialmente el desarrollo de una nueva película de la franquicia Matrix, la cual expandirá el célebre universo de ciencia ficción iniciado en 1999. El gigante del entretenimiento reveló la noticia a través de su más reciente informe financiero global, encendiendo de inmediato la conversación entre millones de fanáticos y cinéfilos en todo el mundo. La ejecutiva de la compañía mantuvo bajo estricto secreto los detalles específicos de este esperado proyecto. Hasta el momento, el estudio evitó revelar quién asumiría la dirección de la cinta, así como la posible reaparición de Keanu Reeves y Carrie Ann en sus legendarios papeles como Neo y Trinity. Tampoco aclararon si la trama continuará los eventos previos o si explorará un relato totalmente autónomo. El sorpresivo anuncio causó un fuerte impacto en la industria del cine tras el discreto desempeño comercial de The Matrix, que fue en el 2021. Aquella producción dirigida en solitario por Lana registró una recepción tibia en taquilla y opiniones divididas, un escenario muy castigado por la crisis sanitaria global de la pandemia COVID-19. Tras ese resultado, la audiencia asumió que las aventuras en la simulación finalizaron de manera definitiva. En los espectáculos, Liz Vázquez.
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15: 8 de la mañana con 46 minutos. Tenemos algunos reportes. Y bueno, pues el primer reporte dice: es para reportar que se está yendo la luz constantemente en la colonia Azcapotzalco. Ojalá puedan solucionar el problema porque ya tenemos así varias horas. Hay otro reporte: dice, no tenemos alumbrado público en el fraccionamiento Guadalupe Victoria Infonavit. Las calles Mártires de Sonora y varios retornos están a oscuras. Ojalá se puedan solucionar este problema del alumbrado público. Esto le toca a lo que viene siendo servicios públicos municipales. Ojalá se pongan las pilas y puedan solucionar el problema del alumbrado público aquí en el Guadalupe Victoria Infonavit. Y además allá en la colonia Azcapotzalco, de la comisión, que puedan restablecer ya de forma segura lo que viene siendo la electricidad. Vamos a más información.
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15: Ocho de la mañana con 47 minutos. Vamos a la información de carácter policiaco en esta mañana. Bueno, son ya 8:47. Y bueno, pues convicto murió en el Hospital General 450. Un hombre que se encontraba que se encontraba interno en el Centro de Readaptación Social en el Cerezo número 1, pues falleció el día de ayer. Bueno, permanecía recluido en dicho centro penitenciario desde marzo del 2010, donde cumplía una sentencia por el delito de violación agravada. De acuerdo con la información recabada, fue durante la tarde del domingo 9 de agosto, aproximadamente a las 17 horas, cuando Arturo se encontraba en su celda y comenzó a presentar un fuerte dolor de cabeza, situación que comunicó al personal encargado de su vigilancia. Ante el malestar, el interno fue llevado al área médica del propio Cerezo 1 para una primera valoración, debido a que sus condiciones, el médico en turno determinó que requería atención hospitalaria, por lo que se solicitó su traslado. Arturo ingresó al Hospital General 450 alrededor de las 18:30 horas de ese mismo domingo, donde fue valorado por personal médico y en primera instancia se le diagnosticó una neumonía atípica, por lo que quedó internado para su observación. Y bueno, pues ahí, después de estar ahí varios días, sin embargo, durante las horas siguientes su estado de salud se complicó y, pese a la atención recibida, aproximadamente a las 0:45 horas del martes 11 de agosto dejó de presentar signos vitales. El fallecimiento fue reportado a las autoridades, por lo que personal encargado de la investigación acudió al Hospital General 450 para tomar conocimiento del caso y realizar los procedimientos correspondientes, por tratarse de una persona que se encontraba privada de la libertad. El cuerpo de Arturo fue trasladado al servicio médico forense para su necropsia de ley. En más información en esta mañana, bueno, pues un hombre resultó lesionado luego de ser atacado con unas tijeras durante la tarde de lunes en las calles de la colonia Emiliano Zapata, en la ciudad de Durango. El responsable logró retirarse antes de la llegada de las autoridades. El reporte fue recibido alrededor de las 13:30 horas, cuando se solicitó apoyo para acudir al andador Mártires de Cananea, cerca de la calle Francisco Villa, donde se encontraba una persona con heridas producidas por objeto punzocortante. Según los primeros datos recabados momentos antes, un sujeto se aproximó al afectado y, por causas que hasta el momento se desconocen y no han sido establecidas, comenzó a agredirlo utilizando unas tijeras. Durante el ataque, la víctima sufrió dos heridas, una en uno de los brazos. Tras lo ocurrido, el agresor se retiró del lugar a bordo de una bicicleta de color azul. Del presunto responsable únicamente se informó que vestía una camiseta blanca y pantalón camuflado, características que fueron proporcionadas para tratar de ubicarlo en los alrededores. Vamos a más información. La rampa falló, tráiler se va al barranco y muere joven de 23 años. Un joven de 23 años perdió la vida y otra persona resultó lesionada luego de que el tráiler en el que viajaba se saliera de la rampa de frenado y terminar aproximadamente 30 metros abajo de la supercarretera Durango-Mazatlán. De acuerdo con los primeros reportes, el conductor se percató de que los frenos de la unidad no funcionaban, por lo que tuvo que ingresar a la rampa, pero la rampa, bueno, pues no fue suficiente y terminó volcado, y lamentablemente este joven de 23 años termina falleciendo. En más información de carácter policiaco, pues un juez de control validó como legal la sentencia de 18 personas aseguradas el pasado viernes en el estacionamiento de una tienda comercial allá en Torreón, Coahuila, entre las que se encuentran un conocido empresario lechero originario de Durango. Se trata de Ernesto, para quien se fijó la medida cautelar de prisión preventiva justificada luego de la audiencia de formulación de imputación, que es el procedimiento inicial en el plano judicial tras el arresto. Fueron las propias autoridades del estado vecino los que confirmaron que el mencionado juez encontró elementos suficientes para establecer la medida. El Guino, como también se le conoce, permanece internado en el Centro de Reinserción Social Varonil de Torreón hasta que se dictamine procedencia y probables nuevas medidas cautelares en la audiencia de vinculación a este proceso. Pues mujer es asaltada por dos sujetos. Una mujer fue víctima de un asalto. Esto durante la noche de lunes, luego de que dos sujetos las desposaron del dinero que llevaba cuando se encontraba en la colonia Unidad Habitacional Diana Laura Riojas de Colosio, en la ciudad de Durango. El hecho fue reportado alrededor de las 23 horas, cuando se solicitó la presencia de elementos de seguridad en la calle México, cerca de su cruce con Avenida Durango. De acuerdo con la información proporcionada, el número de emergencia, la afectada se encontraba afuera de una tienda Oxxo cuando fue asaltada. Los sujetos lograron quitarle aproximadamente 250 pesos en efectivo y posteriormente se retiraron del lugar, aunque en el reporte inicial no se precisó hacia dónde escaparon. Tampoco se dieron a conocer las características físicas o la vestimenta de los presuntos responsables, ni se estableció si utilizaron algún tipo de arma para cometer este robo. Son ya las 8 de la mañana con 54 minutos. En más información, pues dos sujetos que viajaban a bordo de una motocicleta y portaban un arma de fuego asaltaron con violencia una tienda Oxxo ubicada en la colonia Emiliano Zapata, de donde obtuvieron dinero en efectivo y mercancía. El atraco ocurrió la noche del domingo en el establecimiento localizado sobre la calle Plan de Agua Prieta, cerca del cruce con Revolución Mexicana. De acuerdo con el reporte recibido mediante el botón de pánico silencioso, los responsables llegaron al negocio a bordo de una motocicleta y amenazaron a las empleadas con un arma de fuego tipo escuadra. Uno de los asaltantes vestía una sudadera color guinda y capucha blanca, mientras que otro portaba prendas oscuras. El reporte inicial también señala que uno de ellos llevaba cubrebocas y guantes negros. Bajo amenaza, los sujetos exigieron el dinero que se encontraban en las cajas registradoras y posteriormente salieron huyendo. Son ya las 8:54, vamos a pausa.
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0: mañana con 3 minutos. Muy buenos días a ustedes. Bienvenidos a La Gozadera. ¿Hay alguien aquí con vida o qué onda? ¡Qué show! Estamos iniciando con todo en esta mañana, ¿eh? En esta mañana de miércoles, ya mitad de semana. Y hoy el muchachón este no me dijo qué onda, qué se arma hoy.
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0: Ok, perfecto, me parece excelente. Excelente, gracias, gracias. Entonces, en esta tercia de haces, usted decide cuáles van a ser los invitados de esta mañana. 618-233-2010. Para que me diga qué onda, qué show, a quién invitamos, cómo le vamos a hacer. ¿O qué onda? Ya tengo mensajes. Ya tengo rolitas y la neta está 10 de 10 los invitados del día de hoy. Mira nada más, ¿eh? Invitado número 1.

0: Ahí están los tres invitados de esta mañana. Alacranes Musical, Los Canelos y Los Invasores de Nuevo León. 618-233-2010. Para que me diga qué canción vamos a escuchar de estos tres invitados. Invitadosos de lujo. Son los que llegaron tempranito, que mandaron el mensaje desde temprano. Dijeron, a ver qué onda, chicle y pega. Y sí, pego. Gracias, dice Chula. Buen día. Para la tercia de haces puedes poner Alacranes Musical. Gracias. Ahí está el primer mensaje ganador. Buenos días, mi chula. Por favor, ¿podrías invitar a Los Canelos? Ahí está también. Y acá dice, buen día, chula de Los Invasores de Nuevo León, y que no se apague la lumbre para empezar. Para empezar, fíjate. Ay, no, Diosito. Dios nos agarre confesados. Dice, ¿puedes poner la de a cambio de qué? ¿A cambio de qué? Simón que sí. Simón que sí, porque fue de los ganadores. Este muchacho se puso listo, dijo, yo mando el mensaje sí o sí, 8:59. Dice, invita a Montes o a Patrulla. Sí te la debo, te la debo machín. A ver, ¿qué dice acá? Buenos días, mi chula, excelente miércolitos. Aquí los jotaiteros de Joga Granjas presentes, o sea, los más perrones. Un saludazo claro para ti, gracias. Para el sentido de caricatura, para el viejoto de Motomán, para Doña Patrulla y para Don Dólar. Y obviamente nos regalas un combo mañanero, un chiflido para Don Dólar. Ahí le va. Y luego, uno para Motomán. Un cállese señora para Doña Patrulla.
1: ¡Cállese señora!
0: Y un chiflido triple, triple. Ahí para el sentido. Y un ponte a trabajar.
2: A trabajar, huevón.
0: Ahí está, el más sentido del norte. Por favor, mi chula, ya está. Y obviamente, saludotes al Llama. Yo sé que va a ser muy feliz con esa tercia, ¿eh?
3: Déjanos esa de Los Canelos. Déjanos esa de Los Canelos, mi chula. Ya no le busques.
0: Fíjate que no, ya no hay que buscarle. Ya no hay que buscarle, ni hay que votar, ni nada. En esta mañana, en este miércoles, vamos a escuchar estas horitas de la música de Alacranes, Los Canelos y Los Invasores de Nuevo León. Así que, listos, truchas, truchas. Dice, buenos días. Buenos días, mi chula. Feliz y bendecido jueves. Hoy al otro. Hoy es miércoles, mijo. Ya te anda afectando el eclipse y todavía ni siquiera se empieza. Con eso te digo todo. En la mañana se alinearon los planetas. Ahorita, en unas horitas, a las 11:30, 11:20, 11:40, más o menos, está pronosticado un eclipse y en la noche una lluvia de estrellas. O sea que hoy andamos aventando más mole que arroz y los astros también. Saludos cordiales para todos los gozaderos de la Mejor FM. ¡Ánimo y alegría! Ya está, perfecto. Pónmela de eslabón por eslabón. Buenos días, ya está. Buenos días, Los Invasores. Recuerden que ya no tenemos que votar. No es votación. Son tres invitados que ya están definidos. Alacranes Musical, Los Canelos de Durango y Los Invasores de Nuevo León. No voten, no voten. Ya están definidos. Ya, estos van a ser nuestros invitados. Gracias.
2: ¡Qué rollo, mi chulita! ¿Qué onda?
0: ¡Qué onda!
2: ¡Qué bien! Ahí va a ser buenota. Así como tunas verdes, mi chula.
0: Como tunas verdes.
2: Buenísima, riquísima, sabrosísima.
0: Ajijo.
2: ¿Cómo estás, mi chula? ¿Dónde andabas?
0: Todo bien.
2: ¿Por qué te escondes de mí? Voy a poner la de... La costurera, ah, no, esa no la canta los canelos, ah. De celos del viento, mi chula, por favor, soto.
0: Ok. ¡Ay! Con eso vamos a iniciar entonces, perfecto. ¡Ya dijo, ya dijo!
4: Ahorita va a salir el sentido a decir que Los Canelos por el consentido, chula. Ya no tarda.
0: Ya no tarda en mandar el mensaje, de hecho. Chula, mándale un saludo al pato, al pollo y a la rana con un ponte a trabajar, válgame Dios.
2: Ponte a trabajar, huevón.
0: Ok, perfecto, pues entonces estamos iniciando, recuerde. Ahí le va de nuevo la dinámica, es la tercia de haces. Estamos en este miércoles, mitad de semana, escuchando la tercia de haces. Son tres invitados que ustedes decidieron. Alacranes Musical, Los Canelos e Invasores de Nuevo León. Son tres invitados que estarán con nosotros en esas horitas que estemos al aire. Canciones de Alacranes, de Los Canelos y de Invasores son las rolitas que van a estar presentes en esta mañana en la tercia de haces. Iniciamos con todo entonces. 618-233-2010, soy la chula contigo hasta las 2 de la tarde. Hoy no más. Alacranes Musical, Canelos y Los Invasores presentes en la Tercia de Haces. Buenos días. ¡Ánimo!

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0: 25 minutos en esta mañana. Cada vez que me soliciten una rolita de algún artista que no es el invitado, ya sabe que le voy a poner un
1: Dios mío, señor, sálvame.
0: Simón, ok, para que más o menos vayan sabiendo qué onda. Dice aquí a ese lado: hola, buenos días, quiero mandar un saludo para el amor de mi vida, la maestra Brenda Cecilia Gurrola Sierra, con la canción de Hermoso Cariño, por favor, y excelente emisora, ¿ok?
1: Dios mío, señor, sálvame.
0: Antes de que llegue la señorita interventora, la Violet, quiero los calzones de la dama de Alacranes, te quiero para mí de Invasores y quererte jamás de los Canelos. Adiós, bye.
1: Dios mío, señor, sálvame.
0: También ese es para los que piden de a tres. Ok, hola, buenos días. ¿Me podría mandar tres ponte a trabajar para los trabajadores de Oscar Reséndiz de Héroes de Nacozari con la canción Rosalinda? Y quedaron complacidos, con esa rolota.
2: Ponte a trabajar, huevón. Ponte a trabajar, huevón. Ponte a trabajar, huevón.
0: Buenos días, excelente miércoles. Oye, ¿le puedes mandar un saludito a toda la familia Graciano Flores? Y a ver si me puedes poner la canción de La Pagada y Cada Día Más de los Canelos. Esa misma canción me trae recuerdos. Ya está, perfectísimo. Buenos días, chula, ¿puede complacerme con Mujer Honrada de los Canelos, de los Alacranes, el Moro de Tepehuanes y Que No Se Apague la Lumbre? Un combo para Dali, el Boricua. Saludos desde Florida, ¿ok?
1: Dios mío, señor, sálvame.
3: ¡Cállese, señora!
2: ¡Vete a trabajar, huevón!
0: Hola, buenos días. ¿Me puedes poner la canción del paciente de Alfredo Olivas? Y un saludo para Maximiliano y Sebastián Salinas del Mezquital.
1: ¡Dios mío, señor, sálvame!
0: Hola, buenos días, chula. Excelente mañana. Te encargo La Magia de Conectar de Edén Muñoz. Porfa, gracias. Bonito día.
1: ¡Dios mío, señor, sálvame!
0: Ya está, perfecto. Buenos días, chula. Excelente miércoles. Para todos, excelente tercia, sobre todo los invasores. Te pido por fin la canción de Eslabón por Eslabón. Gracias. De parte de Patty, Mic Mic. Ok, saludotes.
4: Rolototas están pidiendo. ¡Qué gustos tan finos!
0: Fíjate nomás. Pura calidad. Hola, buenos días. Te encargo la de Secuestro de Amor de los Tucanes, mi chula. Bonito día.
1: Dios mío, señor, sálvame.
0: Perfecto, pues entonces vamos a la música. Llegan los invitados de esta mañana. La gran es musical, los Canelos y los Invasores. Nos vamos con un clásico de clásicos. ¿Quién no dedicó esa rolita? ¿Quién no la bailó? ¿Quién no la gozó? Por tu amor, por tu amor.

0: Oigan, ya son las 9 de la mañana con 37 minutos. Gracias de verdad por estar en sintonía en esta tercia de haces que la neta está 10 de 10. Dice, te pido la de Escuchando tu voz de Los Canelos. Un saludo para mi mamá, Yadira, que siempre te escucha, por favor, y gracias. Ya está, perfecto. Ahí se la mando. Ponme Invasores, que no se apague la lumbre. Alacranes fue su amor y Canelos cada día más. Porfa, mi hermosa chula, ¿ok? Ok.
1: Dios mío, señor, sálvame.
0: ¡Ah! Se pasaron de rosca, mi chula. ¡Qué chulada de tercia! Saludos y bonito día. Ahí mande saludos para la racita de Gavino Ranch de parte de su compa, el Chito Cano. Y póngales tres, ponte a jalar allá en la raza de la Peña frente a la feria. ¡Saludotes!
2: Ponte a trabajar, huevón. Ponte a trabajar, huevón. Ponte a trabajar, güey.
0: Oiga, les digo que la gozadera la escucha pura gente trabajadora, ¿eh? Me encanta. Pura gente preciosa, chula, divina, que anda sacando adelante el país. Y eso me fascina. Saludotes allá a la gente de Cuauhtémoc, Durango también. A todos los que andan trabajando en las labores, a toda la región de Los Llanos. Saludotes a todos, a todos, a todos. Allá a Compañía Valle, se anda escuchando ya a Francisco de Lara. Gracias a la gente de Ignacio López Rayón, la gente de Ojos Arco, de Ramón Corona. ¿De dónde más nos escuchan? A ver, háganmelo saber ahí a través de un mensajito para mandarle saludos, oigan, porque no sé dónde más me escuchan. ¿Qué onda? ¿Qué onda? ¿Quién se me anda pasando? A ver, cuéntemelo todo y exagere. ¡Buen día, chula! Ya me estoy terminando mi café con esas canciones. Te lo dije. Te lo dije, dice, buenos días, ¿cómo estás? Saludos para el zurdo González, Arturo González, su tío. Oye, fíjate, ¿qué es lo que te digo? ¿Qué es lo que te digo? Que hay pura gente chambeadora. Ahí están los de Compañía Valles. Ahí está, a mi tío Arturo González, que siempre anda chambeando día, noche, 24-7. Él sí aplica el 24-7. Para el Huicho, para el Marcos González, de parte del Azulillo, con la rolita a la casa de ladrillo con Los Canelos, ahorita que estamos almorzando. Ay, qué agustote. Provechito, gracias. Chulita, muy pero muy buenos días. Excelente miércoles, saludos y bendiciones para ti, los gozaderos. Me puedes poner la canción Celos del Viento, solo para escucharla. Aquí ando escuchándote como siempre. Abrazos, bye, TQMMM, chulita. Mi Violet, llegaste tarde. Llegaste tarde porque esa rolita ya la mandamos, pero ahorita mandamos otra. Pues, ¿qué tiene? ¿Qué tiene? Buenas noches, mi chula bella. ¿Me puedes mandar, por favor, un combo de Chiflidos, Ponte a Trabajar y Cállese, Señora? Y Dios mío, Señor, sálvame. A ver, Chiflido, Ponte a Trabajar.
2: Ponte a trabajar, huevón.
0: Cállese, Señora.
3: Cállese, Señora.
0: Y Dios mío, Señor.
1: Dios mío, Señor, sálvame.
0: Ok, eso es para el Taller MG, Taller Semamó, Taller San Carlos y Montacargas Express. Para la secretaria Lupita. Que nadie sepa que ya volvimos, que ya nos volvimos a ver. Ando bien contento, gracias y excelente noche. Atentamente, el loco de la cuadra. Se me hace que ya se dieron cuenta, porque ya lo dijiste al aire, mijo.
4: ¿Qué te podría decir, mi chulita? No soy de algún poblado así ni nada, pero fácil podría pasar por que fuera yo de Rayón.
0: Ok, perfecto. Pues bueno, de Rayón de Canela. ¡Vámonos a la música!

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0: Señoras y serán ya las 10 de la mañana. Fíjate en qué momento llegamos ya a esta hora. No lo sé, pero lo estamos disfrutando bastante. ¿Qué dice acá de ese lado? Buenas.
1: ¿Qué onda, mi chula? Buenos días. ¿Cómo amaneció?
0: Todo bien.
1: Oiga, ¿me puede poner la rolita de la de Fue su amor de los Alacranes ahí, por favor, sote? Y mándele un saludo aquí a toda la people chambeadora de la obra. Y póngale un ponte a trabajar ahí al pingüi, por favor, sote.
2: Ponte a trabajar,
1: huevón. Y póngase uno para pistear en este miércolitos, mi chula.
0: Ya
1: se antojan, que el solecito está con ganas.
0: ¡Ya dijo!
2: Hola, chula, buenos días.
0: Hola, buenos
2: excelente
0: días.
2: Programa. Gracias. Un saludo para todos los de plataforma, los Didi.
0: Ok, para todos los Didi. Saludotes para todos los reyes del volante. Entonces, dice, la de qué caso tiene, ya está. Acá del ojito de agua. Good morning, chula. Good morning, everybody. Hola, chula. ¿Puedes poner la de Ya no te amo de los Invasores? Ok. También me están solicitando a Laurita Garza. Ahí la mando, con todo gusto. Acá dice, chula, la de Celos al Viento. Ok, pues ya la mandamos esa y los calzones de la dama, ahí lo mando, ¿ok? Perfectísimo, pues nos vamos, ¡nos vamos! En esa tercia de Haces es Alacranes, los Canelos e Invasores presentes en La Gozadera. 618-233-2010 es el número de WhatsApp para que se reporte, me diga de dónde nos escucha, qué anda haciendo, si está en algún local, anda trabajando en su casa, lo quiero saber todo.

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0: son las 10 de la mañana con 7 minutos. Seguimos en La Gozadera en esa tercia de haces. Para todos los que se van uniendo en esa programación, en esa mañana, los invitados a la Creanes Musical, Canelos de Durango y Los Invasores, para que esté pues ahí al pendiente de esos tres invitados, cuáles canciones ya pasaron, cuáles no, y pues pida su rolita, ¿verdad?
1: Mi chula.
0: ¿Qué onda?
1: Yo iba a pedir una rola, pero la neta, esa programación que traes de 10, nomás para recordarte que te andas volando la barda, porque no hace falta pedir rolas. 10 de 10.
0: Muchas gracias. Muchas gracias. Qué bárbaro, ¿eh? Qué bárbaro. Gracias. Pues qué bueno que les gustan, qué bueno que están a gusto, tranquilos, disfrutando de estas rolitas, la neta, ¿eh? Para mí es un gusto acompañarlos, ¿verdad? Entonces nos vamos a ir con la música. Tengo pendiente todavía rolitas. Dice, hola, ¿me puedes poner la canción? Ok, ya la mandamos. Buenos días, la de Reproches al Viento, de la original banda El Limón.
2: Dios mío, señor, sálvame.
0: ¡Vámonos! Bueno, más para andar con unas botillas miadas, un sombrerillo así hecho taco, bailando esa rolita.

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0: Son las 10 de la mañana con 19 minutos. Seguimos en esa mañana de miércoles. Esto se está poniendo chido, ¿eh? Chido Liro. Dice acá de ese lado, ¿qué? ¿Cómo que la original? ¿Cómo que Montés? Es Alacranes, Canelos e Invasores. Y por favor, una por persona. Ya llegó Violet, ¿eh? ¡Ni modo!
1: Dios mío, señor Sálvame.
0: Dice, buenos días, Chila. ¿Me puedes poner la canción del caballo de Pepe de Laberinto? Con saludos para mi compa Toño y su amor, el Frank.
1: Dios mío, señor Sálvame.
0: A la luz del día, dice, hi, good morning, my beautiful. Ah, loco. O sea, buenos días, mi chula. Saluditos de Toño Castillo. ¿Podría ponerme tres rolonas? ¿Qué pasó ahí, eh? ¿Qué pasó, Violet? Dice, a la luz del día de Canelos de Durango. ¿A cambio de qué? De Alacranes Musicales. Y con tu imagen de Invasores de Nuevo León. Mil gracias. Ok, chulita, ¿le puedes poner Flor de Naranjo con Invasores?
1: Dios mío, señor, sálvame.
0: Claro que sí. Ese era para Toñito, ¿eh? Dice, buenos días, mi amor. ¿Me podrás poner tres rolas? De Alacranes Fue Su Amor. Esa ya la mandamos, ¿va? Ya la mandamos, esa la de Fue Su Amor o no. Dice, de Canelos, Yasmín, y de Invasores, ¿cuándo vendrás? Porfa, chiquitita, te mando unos besotes en la boca y no del estómago, ya sabes dónde. ¡Ah, loco! Mira nomás, hasta ahorita se reporta una hora después, pero qué bueno que ya andas acá en sintonía, Marco. Te mando un besote también, donde quieras ponértelo. Pues, ¿para qué? ¿Para qué decimos dónde va? Donde quieras. Dice, no se pasen, ¿qué les acabo de decir? Que uno por persona y es de Canelos, no, Alacranes, Canelos e Invasores. Ok, mi chula, los males de Micaela, porfa, y dos chiflidos para el cabeza de la peña. Porfa, chulita, gracias. Ahí está. Ok, dice, ni dada la quiero a la chula. Ah, caray. Ah, no, dice, chula, ni dada la quiero. O sea, yo, la canción, ¿o qué onda? Ya no supe. Pero bueno, vamos a la música. Es Alacranes, Canelos y los Invasores, ¿ok? Entonces, los males de Micaela. Ahí están, mira nomás. Solo, solo, solo, solo, solo, solo. Ni modo, vamos a bailar.

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0: mañana con 34 minutos. Seguimos en la tercia de Haces Alacranes Musical. Canelos de Durango y los Invasores de Nuevo León son los invitados de esta mañana. Así que, pues ahí está esa tercia hermosa para que usted me diga qué rolitas va a solicitar. Dice Chulita, ¿sí tienes la canción que te pedí de los Canelos y no para pensar en otra canción? Sí, sí la tengo. Ahí te la mando, mi Bayolede. Nada más que no te me desesperes porque hay rolitas adelante. Pero de que te la pongo, te la pongo. Que te la pongo, que te la pongo. Que te la pongo ya. Que te la pongo, que te la pongo. Buenos días, qué gran tercia. Se armó, chula. Nos haces muy ameno el día. Gracias, gracias. Gracias a ustedes. Gracias a ustedes por estar en sintonía, por ser tan hermosos, tan preciosos, tan chulos, de esos que no hacen de emoción, que disfrutan la música, que están ahí siempre pidiendo de las canciones que debe ser la tercia, que piden una por persona. Me encanta, gracias. ¿Qué dice acá la Jazz?
1: Hola, chula, buenos días. Buenos, ¿cómo estás?
0: Buenos días. Gracias,
1: gracias. Excelente, miércoles.
0: Igualmente.
1: Tengas un bonito día.
0: Gracias,
1: ahí,
0: gracias.
1: Chula, ponle un combo a mi primo Jesús Manuel Contreras. Espero y te esté escuchando.
0: Okay.
1: Bonito día, saluditos.
0: Saluditos.
2: Voy a trabajar, huevón.
3: ¡Cállese, señora!
4: Dios mío, señor, sálvame.
0: Ahí está el super combo. Dice, te digo que ya me quedó la voz de vato. ¿Y qué tiene? ¿Y qué tiene? Saludotes allá a la Jazz, un abrazo fuerte, otro a Vale. ¿Dónde andará la Vale? Oye, y Vale. Vámonos pues a la música, llegan a la grande musical. ¿Hoy? Hoy nomás.
5: Bueno. Hola, mi amor. Sé que cambia.
0: Déjela, ponemos de nuevo. De esa rolita para que se escuche el teléfono y toda la cosa. Ya regreso, estás en la tercia de Haces.
5: 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Hola, mi amor. Sé que cambiaste tu número de teléfono y que cambiaste hasta el color de tu pelo, porque empiezas una nueva vida sin mí.

0: está la flor de naranjo. Buenos días, mi chulita. ¿Me podría mandar un saludo para el aliento de dragón? Para el Megamente y para el Glotis. El Glotis, y de paso un combo, gracias chulita, y una rolita de alacranes, la que tú quieras, pero que esté perrilla. Gracias mi amor, ya está, perfecto. Ahora que mi amor, hombre, pues ¿cuántos son o qué? ¡Qué show!
1: Ponte a trabajar, huevón.
2: ¡Cállese, señora!
3: Dios mío, señor, sálvame.
0: Ahí está, dice, hola chiquilla hermosa, ¿cómo estás? Espero que muy bien. Te encargo la de Por Tu Amor de Alacranes, ¿qué crees? Ya la mandamos. Esa rolita ya salió. Pero, ahorita vemos qué onda. Ahorita vemos si hay alguna otra versión. Si está en acústico y lo mandamos. A ver, ¿cómo le hacemos, Simón? Dice, hola, chula, buenos días. Dice, achis, los mariachis. Pues, ¿cuántos mi amores tienes? Uno nada más, uno. Buenos días, le puedes mandar un saludo por favor a mi novio Manuel Amaya de la Colonia Universal. Gracias, ya está, perfecto. Saludotes, ahí están al aire. Y nos vamos a ir con los calzones de la dama. Hoy nomás. Son las 10 de la mañana con 47 minutos.
4: Nada, pues les voy a contar una historia.
0: Ya regreso, y si no, nos vamos directamente con los brujos.
4: Ah, pues que me cacharon.
0: Los disfrutan, bastante. Por favor.

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3: Reciban un cordial saludo, reciban un saludo fraternal de este su amigo y servidor, el maestro Juan Diego, que nuevamente está aquí el día de hoy, como todos los santos días. Este su amigo y servidor, el maestro Juan Diego, está aquí listo y presto para poderle a usted, hermano de mi alma, ayudar a retirar y apartar toda maldad, todo daño, toda perjudicación que venga afectándole su cuerpo, su alma, su espíritu, para verlo completamente a usted solo, triste, decepcionado, acabado, destruido en la vida. Aquí se encuentra una persona capacitada, una persona que realmente le va a brindar esta ayuda, este apoyo, una persona que realmente tiene un conocimiento amplio, un conocimiento para poderlo brindar a todos ustedes, hermanos de mi alma, que quieran encontrar este cambio total y radical, y este cambio verdadero en su vida. Estoy todos los santos días atendiendo, curando a esta persona que venga siendo víctima de un trabajo de brujería, de un trabajo de maldad, un trabajo de hechicería que hayan realizado o que hayan hecho en contra de su vida, con el fin de perjudicarle su hogar, su familia, con el fin de destruirlo a usted, con el fin de verlo completamente tirado, postrado en una cama, que no sea usted una víctima más en turno de la maldad. Como personas que llegan conmigo, personas que me llegan y me dicen: maestro Juan Diego, mi papá, mi esposo se encuentra ya en el seguro, se encuentra en un hospital, ya igualmente le han hecho exámenes, revisiones y no le encuentran, no le hallan absolutamente nada. Lastimosamente, muchas veces queremos encontrar o ayudarle a esas personitas, pero ya las entidades negativas están tan poseídas que por mucho más que yo haga o intente hacer lo que haga, esto pues ya se pasa el tiempo de curación, porque hay personas que les ponen un tiempo para acabarlos y destruirlos. Así es que usted, hermano de mi alma, no permita, no deje que ese problema sea más grande, que cuando usted lo quiera solucionar ya sea más difícil o muchas veces que no se pueda remediar. Así es que si usted, hermano de mi alma, quiere encontrar ese cambio, aquí está hoy, aquí me encuentro todos los santos días atendiendo, curando a esa persona que venga siendo víctima de un trabajo de brujería, de un trabajo de maldad o daño. Siga comunicándose, siga llamando. Recuerde, hermanos de mi alma, que esta llamada no tiene ningún costo, esta llamada es completamente gratuita, que yo lo voy a orientar, que yo lo voy a guiar, y todo lo que yo le diga a usted exactamente, si le digo que realmente hay una entidad negativa, que si hay una maldad, que si hay

0: un daño que estén realizando en contra de su vida, tengo que demostrárselo, tengo que mostrárselo porque los hechos justifican los medios. Hasta no ver, no creer. Y no solamente que yo se lo muestre, sino que usted se dé cuenta que realmente ha habido un cambio alrededor de su vida, que realmente usted está cambiando y que realmente usted está siendo una persona con mucho triunfo, con mucho éxito, una persona con una buena salud, una persona que ya encontró igualmente ese camino que había perdido, ese camino que había perdido usted alrededor de su vida. Que si usted en esos momentos, hermanito de mi alma, me hace las cosas con fe, claro que las cosas van a salir como tiene que ser. Y al final de sacar esa porquería, le tengo que mostrar el rostro de ese enemigo oculto para que sepa usted de quién cuidarse. Le voy a decir el nombre de esa persona. Todo lo que yo haga, todos esos trabajos que yo le haga a usted, se los voy a garantizar 100%. Porque usted tiene que en esos momentos tener la confianza para podérsela yo brindar a ustedes y poderles guiar, poderles sanar. Con ganas inmensas de seguir adelante, con ganas inmensas de salir de este problema, con ganas inmensas de salir de esta dificultad, de este atollamiento que me lo tiene acechado, que me lo tiene destruido, de esta brujería que le está causando, que le está dañando su tranquilidad, que le está dañando su vida, de esta brujería que han realizado para que usted no pueda estar bien, para que usted esté yendo cada día más rumbo al fracaso, porque usted trabaja incansablemente, si usted labra la tierra, si usted es una persona del campo y se está dando cuenta que los animales se le están muriendo sin explicación, sin razón alguna, si usted se está dando cuenta que los problemas cada día son más frecuentes alrededor de su casa, alrededor de su hogar, su esposo, su esposa ha cambiado, ya no es la misma persona que era de antes. Anteriormente te decía dónde te pongo, ahora es quítate que me estorbas. Hermanitos de mi alma, ahí puede estar siendo acechado por una maldad, puede estar siendo acechado por una entidad negativa, por una brujería, por una hechicería que estén realizando, que estén causando en contra de su vida con el fin de perjudicarle, con el fin de dañarle su vida. 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
0: Sí, bueno, regáleme su fecha de nacimiento, por favor.
2: 29 de agosto.
0: ¿De qué año?
2: De 1951.
0: 29 de agosto de 1951. Persona regida por el signo zodiacal de Virgo. Sí. Hermanito de mi alma, veo que su ángel protector es Rafael. En esos momentos me está marcando aquí que el planeta regente para usted es Mercurio, metal el Mercurio, color para usted es el color azul, piedra vibratoria es el zafiro y el día favorable para usted es el día miércoles. Aquí alrededor de esa fecha de nacimiento veo un hombre con mucho esfuerzo, veo un hombre con mucha dedicación, una personita bastante luchoncita, bastante trabajadora, una persona incansable, que a pesar de que usted con los años se ha dado cuenta que se han presentado cosas buenas para usted, últimamente las cosas vienen de mal en peor. El dinero veo aquí que no luce y no rinde, lo que agarra con una manito se le fuma con la otra, como agarrar el puñado de agua, ¿verdad?
2: Sí.
0: ¿Sabe por qué, hermanito del alma, usted no ha podido salir adelante ni ha triunfado en su vida? Porque usted toda la vida ha estado cargando a cuesta una cruz, la cual no le corresponde a usted. Toda la vida ha estado cargando una cruz, la cual le han dejado, como que dice, le han heredado a usted, porque alrededor de sus papás hicieron un trabajo de maldad y daño, y este trabajo, en vez de que cayera a ellos, cayó fue a usted. ¿Me hago entender?
2: Sí.
0: Por eso usted siempre ha intentado y ha luchado y ha querido salir adelante y no ha podido. Y hasta que usted lo erradique y saque esa maldad, así vas a seguir, así vas a permanecer. O usted ha sido una persona que ha tenido mucha riqueza y de un momento para otro se cayó y volvió y quedó en la nada.
2: Sí, cierto.
0: O usted fue una persona con mucha riqueza y quedó en la nada.
2: Exacto.
0: Exactamente, ¿por qué? Porque hicieron este trabajo de maldad y daño, porque hicieron esta porquería para que no pudiera usted estar bien. para que usted estuviera fracasado, para que usted estuviera desdichado. Para eso es importante y necesario, hermanito del alma, que usted ya rompa esa cadena, que usted desate esa cadena que en estos momentos me lo ha tenido en tanto fracaso, en tanta desdicha, para que usted pueda salir adelante. Nunca es tarde en la vida. Entonces, si usted quiere que yo le ayude, sí es necesario que usted venga aquí conmigo para que podamos retirar y apartar esa maldad.
2: Sí.
0: ¿Cuándo cree usted que pueda venir?
2: Mire, yo, francamente, tal jueves que viene, porque el jueves es cuando me cobro.
0: Uh-huh. Claro, yo lo espero aquí el día jueves, no hay ningún problema. El día que usted decida, el día que usted quiera, aquí las puertas sí están abiertas todos los santos días. Yo le puedo atender el día que usted quiera.
2: ¿Quién es la persona que me hizo eso, verdad?
0: Claro, yo le tengo que mostrar, le tengo que enseñar el rostro de ese enemigo oculto, o le tengo que decir el nombre de esa persona para que sepa usted de quién cuidarse. No para que sí vaya a tomar venganza, ni para que vaya a tomar represalias, sino para que usted se pueda apartar y retirar.
2: No, sí, está muy bien.
0: ¿Sí me entiende? Entonces, vea, sí, el día jueves que usted vaya a venir, tráigase agua bendita. Apunte, sí, apunte, que lo que no se apunta se olvida.
2: A ver, permítame.
0: Tráigase agua bendita.
2: Permítame.
0: Sí, tranquilo. No se tarde, eso sí, hermanito de mi alma, porque estamos en estos momentos al aire.
2: A ver, agua bendita.
0: Agua bendita. Se va a traer, por favor, una veladora blanca de vaso.
2: Veladora.
0: Blanca de vaso. Se va a traer un pañuelo, un pañuelo de color blanco.
2: ¿Un paño?
0: Un paño de color blanco.
2: De color blanco. Uh-huh. Muy bien.
0: Se va a traer 3 varitas de incienso, de copal.
2: Sí.
0: Y una cabecita de ajo macho.
2: ¿Varitas de incienso?
0: Incienso de copal. Si no lo consigue, yo aquí lo tengo.
2: Ah, muy bien.
0: Y se va a traer, por favor, una cabecita de ajo macho.
2: Cabecita de ajo.
0: Uh-huh. De ajo macho.
2: De ajo macho.
0: Sí, exactamente. Y aquí nos vemos entonces el día jueves.
2: Muy bien. Sí,
0: bendiciones,
2: muy bien,
0: hermanito de mi alma. ¿Quiere participar? Llame en estos momentos para darle orientación. Recuerde que este programa es en vivo, completamente en vivo, para que usted, hermano de mi corazoncito, sepa que este programa es en vivo y que usted puede comunicarse, puede llamar y hacerme esa pregunta, la pregunta más importante de su vida: desengañarse de una vez y definitivamente de lo que esté pasando. Quiero que escuchemos este testimonio.
3: Yo me siento muy a gusto ahorita ya, gracias a Dios, a mi Padre Jesús, que me mandó la alivio, mi Padre Jesús, y usted, el curandero, que ahorita estoy ya aliviada, estoy a gusto, porque ya como, ya duermo, ya puedo caminar más, ya me puedo hacer qué hacer, y no podía nada, sentía que me iba a morir. Fui al hospital, no salía de a tiro, 10 años duré yendo al hospital y nunca me curaron esto, nunca me curaron. Me venía a cena y me regresaba para atrás otra vuelta igual, porque yo no sentía nada de a gusto. Y todavía ahora cuando el año nuevo estaba internada y me sacaron y tocando el año nuevo, y ya no he regresado para el hospital ya. Pero pues ya empecé, duré mes y medio allí tirada en la cama, con el dolor en el cuerpo, en todo el cuerpo. Yo no dormía, yo no comía, no me podía acostar, no podía ir al baño, ni nada podía. No podía caminar, estaba bien chumba, mero estaba, no podía alzar un pie, nada. Y ahorita, gracias a Dios, de que empecé ya a venir aquí y empecé a hacerle lucha y lucha de caminar y caminar y alzar mis pies, y hasta que pude. Y ya, mi Diosito me dio licencia que a caminar allá, aunque sea con la silla, pues, sola, ¿no? Pero ya le hago la lucha ya, yo. Y ahorita me siento muy a gusto ya, que usted ya me curó.
4: Así es como las personas agradecen al maestro Juan Diego, después de haber recibido el consejo y la ayuda para salir adelante. Usted puede ser el próximo. No dude en llamarnos, o mejor aún, en visitarnos y ser una de las personas que pueden decir: yo salí adelante con la ayuda del maestro Juan Diego. Continuamos.
0: Hermanos de mi alma, ya se nos terminó el tiempo, ya tengo que despedirme de todos ustedes. Paz y armonía, mis hermanos del alma.
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7: Después de haber disfrutado de estos consejos, de estas cosas que tenemos que hacer, recordarles que hoy en unos minutos dicen que va a haber un eclipse. Entonces, aguas, no vayan a estar eclipsados. Hay algunos que ya venían así, que ya venían así, que no saben ni qué onda, si es día o si es noche, si están contentos, si están enojados, sentidos y demás. ¡Calmados, mijo! Si siguen así de sentidos esos viejos, al rato les va a bajar, ¿eh? Buenos días, mi chulo. Le puedes mandar un saludo a Pascual Quesada de parte de Tetor, que lo amo demasiado. Sin él, mi vida no tiene sentido. Con la canción de Amor Platónico de los Tucanes.
8: Dios mío, señor, sálvame.
7: Ok, buenos días. ¿Me podrías poner una de Sergio Vega para los empleados de correos del fraccionamiento Guadalupe? ¡Saludos!
8: ¡Dios mío, señor, sálvame!
7: Perfecto.
9: Te mando un besote bien tronado donde lo quieras, mi chula.
7: ¡Ay! Muy bien. Gracias, gracias, te lo agradezco. Muchas gracias. Dice, hola, buenas, mi chula. ¿A qué hora es el eclipse? Se dice que a las 11 y media.
10: Los que han regresado una o dos veces con su ex pueden mirar el eclipse sin lentes, ya están ciegos.
7: Justamente es lo que yo puse en un reel ahí de Instagram. Ya estuvo. Dice, de mí no van a estar hablando, ¿ok? Eclipsado estoy, se sabe. Pero no eres el único, no te preocupes, tienes tu club de eclipsados. Nos vamos a ir con la música, la crán es musical, son los Canelos e Invasores de Nuevo León los que están presentes en esta tercia de ACE. Saludos a mi Nayeli Luna, que ya está en sintonía, ayer se le extrañó bastante, y a Berito también, qué onda preciosas, ¿por qué se desaparecieron? ¿Qué pasó? Son las 11 de la mañana con 19 minutos, ¡vámonos!

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7: Bambo.
8: Chapa. Ya son las 11 de la mañana con 40 minutos y casi quedo ciega, oye. Por andar buscando el eclipse, no, hombre, casi me quedo ciegota. Más de lo que estoy. Ay, Dios santo, pero ahí andas buscando el eclipse. A ver, ¿qué dice acá de ese lado?
9: Hola, buenos días, chula. Hola. Oye, bueno, apenas reportándome, pero te estoy escuchando desde la mañana. Okay. Oye, para pedirte una canción de Los Canelos, la de Cuando Te Conocí. Mira, esa canción va especialmente para una personita que quiero y siempre la llevo en mi corazón. Creo me está escuchando en su trabajo. El nombre de la personita se llama Manuel. Ay, saludos, chula.
8: Ok, perfecto. Ahí está, ¿será Manuel Aguilar acaso? Oye, dice Shula, porfa, ponte una rolita de Los Canelos. Se llama Con una lágrima en la garganta. Ave María Purísima, ok, perfecto. Y luego acá dice, hola chula, chula, chula, chula. ¿Qué rollo, qué rollo, qué rollo? Oye, porfa, la de Vida Sinaloense de Alacranes, Plix. Flixito, ya está, perfecto. Claro que sí, ahí la mando. Ahí la mando. Dice mi chula, oye, ¿ya pusiste la rolita de Magdalena? No, todavía no. Ahí la mando, ¿eh? Cuando quiera regresar de Canelos, también la tengo pendiente. Entonces, vámonos. Ajijo, ajijo, ajijo, ajijo, ajijo. Son las 11 de la mañana con 41 minutos. En la tercia de Aces llega Alacranes, Canelos e Invasores. Vamos a bailar. Mira nomás, la vida sinaloense.

0: Por el palo de San Judas, ¿cómo que la sigues dando pero sin amor? Espero que hable de las caricias, ¿verdad? Simón, Simón, que sí. Oye, unos minutos más y serán ya las 12 del mediodía para que usted, pues, más o menos vaya tanteando. ¿Cómo va? Si ya le va a pisar más fuerte para hacer viajes rápidos. Si va a trapear más rápido, si va a barrer más rápido, si ya acabó los trastes. No sé qué ande haciendo, no sé qué ande haciendo, pero ya van a ser las 12, fíjate, ya nos vamos a persinar ahora sí. Pasamos el mediodía y dice acá, mi chula, con esas rolitas después de las 12, nomás te recuerdo que los perros toman agua después de las 12 o las plantas, Simón, sí es cierto. Es correcto. Dice, hola chula y mis tres rolas. Aquí están, buenas. Permítame. Espéreme, mi Toñito, espéreme. Calmao, calmao. Dice, hola chula, sí. Y lo sabía. Hola chula, te andas volando a la barda con esas rolototas, 10 de 10 como siempre, rifada mi chula, claro, por supuesto, gracias.
1: Ah, que pues mi chula, entonces después de las 12 ya no hablo, ya no parlo, ya solamente ladro. ¿Cómo sería un ladrido de un chilero?
0: No sé.
1: Oye chulita,
0: ¿qué onda? Lo
1: que te voy a decir. ¿Una rolita o qué?
0: ¿Una rolita o qué? ¿Una rolita o qué? Oye, ¿cómo van a ladrar los hileros? El agua. ¡Ay, no! ¡Traigo puro sueño! Dice, gracias, chula. Como dijo el español, se le agradece. Ok, dice, chula, ¿qué haría sin ti con esa risota que me pone de buenas? Gracias. Chiquitita, la de la tumba será el final de los invasores, por favor, mi amor. Hijo. Oye, saludotes ahí al buen Eliseo, y no Eliseo Robles, Otro Eliseo, otro rey del volante que lleva ahí a la familia, se los encargo, por favor, Que lleguen sanas y salvas, por favor, al hogar, porque yo no quiero que me las ande paseando tanto, Porque casi no les gusta la calle esas mujeres, No me las pasé tanto, si no ya no van a regresar. Ahí lleva también al Sobri, entonces, no, lleva pura, ¿qué le diré? Pura calidad, pura de la buena. Entonces, bueno, se las encargo bastante. Déjelas sanas y salvas en su hogar. Y qué bueno que ya le cambió a la mejor y ojalá aquí se quede. La neta, le prometemos rolitas chidas, cotorreo. ¿Qué más? ¿Qué más le ofrece la gozadera? Si usted presenta el programa de la gozadera, ¿qué más le podemos decir?
1: Ahora que lo dices, mi chula, aquí en la ciela hay uno que está medio gangosón y así le hace. Mamá, mamá. Parece que ladra. Mamá.
0: Ok. Oye, Violet, pues qué onda. Si estás escuchando la radio, mejor nadota, porque dice, pon la de playa sola. Ya la mandé, Ya mandé la de playa sola.
2: Hola, ¿qué tal? Buenas tardes. Si me pone chula, chula, chula, chulísima. La de gracias porque volviste a los invasores. Gracias, tú quédeme.
0: Ok, perfecto. Dice, a mí no me has mandado saludos. ¿Cómo no, mi Nayeli? Bueno, pues hoy no andan escuchando nada, ¿o qué onda? Es que no he escuchado mi canción, válgame Dios, no hombre. A mí se me hace que ya se eclipsaron, se eclipsaron. Dice, a mí no me han mandado saludos, escuchando desde la Ciudad de México. Cubas. No hombre, mi Nayeli anda aventando más mole que arroz, Bueno, saludotes hasta la Ciudad de México para mi Nayeli Luna. Oye, Iberito, ¿dónde me la dejaste? ¿Dónde la dejaste? ¿Se quedó en la oficina o qué show? No sé. Pero bueno, vamos a seguir con las rolitas en esta tercia de ACE. Llega la Magdalena. Es Alacranes Musical. Oye, la comadrita, comadrita. Mira nomás. Dice, ah, caray, yo me llamo Eliseo, pero yo no traigo a nadie. ¿Qué pasó, mi chula? No, otro Eliseo.

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2: Es mediodía. Hagamos un breve paréntesis en el trayecto diario de nuestra vida. Y elevemos al cielo una plegaria como muestra de gratitud.

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Ahora sí, ya pasamos el mediodía, ya quedó atrás. Quedó atrás todo con la ceguera que me acabo de armar. Ay, Dios santo, no te digo. No, sí, para ocurrente y media. Dice Chula, buenas, excelente tardecita. A partir de este momento ya nada más los perros toman agua, ¿ok? Entendido, vamos a ir por unas caguamas. Ay, mijo, espérate. Tranquilo, estamos a miércoles, relájate. O sea, todavía que fuera juevesito, bueno, te la pasaba, ¿verdad? Pero hoy en miércoles...

0: Bueno, está bien. Ándale pues, necio, ándale pues. Acá dice, ya quedaron en su casa sanas y salvas. Gracias por el saludo. Gracias, gracias al buen Eliseo, que dice que de aquí en adelante. De aquí para adelante, ya está, espero, ¿eh? Hay que y se quede en la gozadera, ¿no? Nada de que, ay, nada más ese día la escuché y ahora ya mejor nadota. Ya me aburrí de esa vieja que nomás habla y habla y habla y habla y habla. ¿Qué dice acá?
1: Hola, hola, hola, hola, hola.
0: Ah, caray, señor, ¿y ese gallillo? Espéreme.
1: Bueno. Hola, hola, hola, hola, hola. Hola, hola, hola, hola, hola, hola. Hola, hola, hola, hola, hola. Hola, hola, hola, hola, hola, señor locutor. ¿Qué onda, mi chula? Muy buenos.
0: ¡Qué rollo! Días. Con el pollo, ahora sí, literal.
1: Reportándonos después de tantos años sin oírnos en la mejor FM con mi amiga la chula. Apenas nos vamos levantando, mi amiga chula.
0: ¡Ay, qué bendición! ¿Quién fuera tú, mijo?
1: Gracias a Dios desperté. ¿Qué onda, mi chula?
0: ¿Qué
1: unos
0: onda?
1: Unos saluditos para todos los de Santiago Guayacora. De parte de Pascual Quesada Aguilar, alias el gringo de Vallacora.
0: Ajá.
1: Y ánimo, ánimo a su programación.
0: ¡Ánimo, ánimo!
1: Me desperté oyendo esa canción que dice, la sigues dando, pero ahora sin amor. Está chida esa rolita, ni para qué. Ánimo, ánimo, para todos sus radioescuchas.
0: Ok, perfecto. Saludotes ahí del Pascual. Dice, buenas tardes, ¿me podrás poner la canción del cartón? Con los invasores, con saludos para Sergio, el 1500 y un pollo. ¿Qué dice acá?
2: Buenas tardes.
0: Hola, buenas tardes.
2: A ver si me puede complacer con la canción Hoy la vi pasar, que me gusta mucho, igual que a usted. Saludos.
0: Vámonos, dijo. Que le gusta igual que yo.
3: Dios mío, señor, sálvame.
0: María Purísima.
4: Es miércoles de cenizas, mi chula. Hay que ir por unas cenizotas, así como patas de, ¿para qué te digo? De indio, como el de la 13.
0: ¡Ay! Unas así como tobillo de albañil, dicen, ¿eh? Yo no sé. Mi chula, una rolita de los Canelos, la de Por Alguien, porfa, ya está. Perfecto. Hola, buenos días, mi chula. No te había mandado mensaje porque mi vieja me la hizo de emoción. Pensó que alguien le decía chula. Y ya ves que te decía chula, mi amor, y me la hizo de pedo. ¡Ah, caray! ¿Te andan chequeando el teléfono, mijo? No, hombre. Ahí en la Plaza de la Tecnología andan solicitando, ¿eh? Para que revise bien los celulares.
2: Mi tío Pascual, el gringo de Vallacora, se la loncha. Estaba en el anexo.
0: ¡Ah, qué caray, qué caray!
2: Un saludote para toda la raza de Talento Power, especialmente a Jorgito, que es gay.
0: Ok, perfecto. Dice, ey, chula, sin... Dice, ey, chula, sin descalabrar, así es uno. Yo sé que me lo checan por amor. Ey, ándale. Está bueno, mijo, está bueno, está bien. Que sean felices. Para allá, ¿para qué ves el eclipse también? ¿Ya? Sí, ya, así sin lentes. Ok. Hola, chula, hermosa, preciosa, divina. Oye, si ¿sí puedes ponerla de Por Tu Amor de Alacranes, pero así en versión acústica? Está sabrosa. Dice, ese compa ya está muerto, nomás que no le han avisado. Dice, ¿a poco se andan solicitando en la Plaza de la Tecnología? Déjale, llevo la solicitud de mi ruca, porque también es bien buena para checar el celular. Ay, Dios santo, vámonos pues. Vámonos, dice. Mira, de a tiro quedó la canción. Se llama Solo los Tontos. Son las 12:09, yo regreso. Estás en la

0: Cumbia la que se ataca, ataca, ataca, ataca. Ya son las 12 con 18 minutos en este hermoso miércoles. Dice acá mi Nayeli. No revisarán el carro si trae aceite, pero ¿qué tal el celular? ¡Ay, Dios santo! Chula, mándale un saludo a mi papá, Poncho, que está... ¿Poncho estaba? ¿Poncho estaba? ¿Estuvo? ¿O qué? De parte de Manuel, su hijo, que le eche ganas al trabajo y que lo quiero mucho. Ponle la canción de Últimamente de Primavera y saludos para Ramón Ibarra, que anda buscando novia, pero no encuentra. ¡Ay, Dios!
1: ¡Dios mío, señor, sálvame!
0: Y se repiten los saludos, porfa, gracias. ¿Cuál es?
2: Para toda la raza de talento. Un saludote para toda la raza de talento Power, especialmente a Jorgito, que es gay.
0: Ok, ahí están. Ahí están los saludos. Hola, mi hermosa chula, ¿cómo estás? Además de preciosa. Pues estoy bien, mijo, con salud, que es lo importante. No te podría decir si hermosa, pero con salud, sí. ¿Qué onda? Dice, ¿sí me vas a poner mi rolita? Sí, ahí voy, déjala, busco, mijo, hombre. ¡Qué bárbaro! ¡Qué desesperado! La de Por Tu Amor en acústico. A ver. La buscamos, la encontramos, claro que sí. Ok. Dice, gracias, hermosa, por eso eres la mejor. Gracias. Hola, mi chula, para invitarte a la boda de Ramón y Bernardita, que se aman mucho. El Piojo y la Pulga se van a casar y no se casaron por falta de pan. Ya está, ahí estaré en el bodorrio. Dice, como que anda muy chipil tu audiencia, mi amor sota. Fíjate que sí, andan chipil. Le digo que ya se eclipsaron todos. Se eclipsaron o no sé qué les pasó. O una de dos, o fueron ustedes o fui yo. ¿Quién sabe, verdad? Bueno, yo ya estaba. Yo ya estaba medio eclipsada, medio vámonos. Entonces, de mí no van a andar hablando. Dice, ¿y mi canción, chula? ¿Cuál me pediste, mijo? ¿Me pediste una de Los Canelos? Sufro porque te quiero. Ok, perfecto. Iré nomás. Nos vamos al lado romántico, ahí para todos los enamorados. Oye. Ahora que hasta en inglés y todo, deje, lo regreso para que escuche. Hey, baby girl. La escuchamos.

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0: Ya son las 12 con 32 minutos. ¿Cuál canción es la que falta? Dice, buenas tardes. Puedes poner la de Cuervito, Cuervito de los Canelones. Ya está. Perfecto. Dice, a ver acá, te falta una rola. Ya no me busques. De los Canelos. Ok, dice, es un especial, creo que con don Héctor Montemayor. Ok, chula, póngase la del amor de un pobre del Tigrillo Palma para que sepa mejor el caguamón que me ando echando.
1: Dios mío, señor, sálvame.
0: Mejor la de Mujer, Mujer de los Cachorros de Juan Villarreal. Ok.
1: Dios mío, señor, sálvame.
0: Perfecto. Violet, Nadota, no le vas a decir nada. Dice, hola, chula, ¿cómo estás? Te encargo la de Osadía. Ay, porfis, gracias. Si no, la de La Magia de Conectar. Gracias. Ok.
1: Dios mío, señor, sálvame.
0: Oye, hablando de Liceo, mándame una rolita de Liceo Robles, por favor. Gracias, chula. Excelente tardecita, preciosa.
1: Dios mío, señor, sálvame.
0: Bueno, vamos a la música. Ya pusimos la de Por Tu Amor. Acá medio romanticona. Medio intensa, medio dedicable, medio de todo un poco. Dice, aún no pones la de ¿Dónde estás? De Alacranes. Ahí está. Ahí está. ¿Dónde estás? ¿Dónde estás? Son las 12 con 34. Ahorita a la una se nos acaba el vuelo, ¿eh? Pero de la tercia, pues. A partir de la una nos vamos a ir con pura rolita seguidita, así de todo un poco. De Toño y Lupe. ¿Le parece? Ya está. Yo sé que...

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13: Ya son las 12:45. Gracias por seguir en la gozadera en este miércoles, mitad de semana. Miércoles, ya casi terminamos la semanita. Recuerde que el día de mañana es uno de los días favoritos, el jueves migajero, canciones intensas para cantar, para dedicar, para acordarnos de alguien, de ese alguien con el cual siempre vamos a andar migajeando y ahí mandando aunque sea un mensaje y a ver cómo está, cómo se encuentra y verlo en las fotos o verla en las fotos, no sé qué tan migajero ande. Y decir, ¡ay, Dios mío! ¡Dios mío! Esas son las rolitas que vamos a escuchar el día de mañana, ¿ok? Entonces, para que esté listo, puesto. Y obviamente, el viernes, para los que van, pues todavía como que dicen, bueno, pues le pusimos aquí un ratillo a esta loca a ver qué dice. El viernes tenemos viernes de cantina. La cabina se convierte en una cantina. Ponemos pura rolita cantinera, sabrosa. Nos da sed desde las 9 de la mañana, pero están chidas. Dice, pon la de El amor no se vende, ok. Dice, andamos muy mal, ya despierten. Dice, gada madre, dice, que no entienden la dinámica, o qué. O qué show, o qué rollo. Oye, pues vámonos de una vez. Vámonos, ya con esto terminamos. Todavía alcanzamos otra. No, ya con eso terminamos las tercias. Ahorita a la una nos vamos con musiquilla de todo un poco, ¿le parece? Y canciones nuevas.

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1: Ahí está solicitando por una mujer bonita. Ahorita lo complacemos. Ok. Ahí le va a compartir Richard y sus amigos. Eso que dice más o menos así.

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0: la tarde con un minuto. Bueno, con dos. Acaba de cambiar dos minutitos. Dígame qué rolita vamos a escuchar en este momento.
1: ¿Y para qué, mi chula? 10 de 10. 10. Dejó caer la greña con esas super rolononononas.
0: Claro.
1: ¿Y para qué? Están pero súper chido. Toto, mi chula.
0: Como debe
1: ser. Ánimo, ánimo.
0: Ánimo.
1: Y arriba, mi chula. Ra, ra, ra, ra.
0: La chula, ra, ra, ra. Nos vamos a ir con una rolita de Grupo Firme hoy nomás. Se llama Al Final del Día. Ay, al final del día vas a decir, esa vieja loca, la neta sí me quería. La neta sí. Al final del día es Grupo Firme, ya regreso.

Ahora nos vamos con la música. Llega Eden Muñoz en esta colaboración con Cristian Castro. Se llama Osadía. Es la 1:00 p.m. ya con 5 minutos. Estamos.

está la mera patrona Jenny Rivera. En las seguiditas de la chula dice: ¿me puedes poner la otra cara de la moneda? Claro que sí. Ahí está, mira nomás. Anda, este es un rolo, no, ¿eh? Es la 1:00 p.m. ya con.

Ahí está la arrolladora, la otra cara de la moneda. Hoy nomás ese rolón para trapear a gusto, para lavar los trastes a gusto, como debe ser. De verdad que uno se da cuenta cuando aman su trabajo. Y a ti, chula, se ve que lo disfrutas demasiado. Haces que nuestra jornada laboral sea mucho mejor, mucho más mejor. Mil gracias por existir, tiamito. Anda, mi piciosa, muchas gracias. La neta sí amo esto, ¿eh? ¿Para qué te voy a mentir o para qué te voy a decir no? La neta vengo acá por obligación, porque no. Sería mentirte, la verdad. Yo amo estar aquí en el micrófono, amo estar con ustedes, amo compartir el tiempo con ustedes. No le hace que me la hagan de emoción, que si mi rola, que si esto, que si lo... No importa. Yo estoy feliz de estar con ustedes y amo estar aquí en La Gozadera. Mi chula, muy buenas tardes. ¿Podrías poner en una chancita la de la escuelita de los Recoditos, porfa? Excelente día, preciosa. Oye, ya me la voy a creer, la neta, ya de tanto que me lo dijeron, me la voy a creer que preciosa y que chula y que demás, Dice, oye, chula, ¿no has hecho live en TikTok? Sí, cierto, tienes toda tu boca llena de razón, no he hecho nadota. Dice, un saludote ahí para el Lick. Arturo Gallegos, como siempre, chulotote. Gracias de verdad por estar en sintonía, ¿eh? Acá anda bien conectado en el 103.7 y eso me encanta. Saludotes, Lick. Ya sabe que se le quiere harto bastante y soporte, ni modo, ¿verdad? Ni modillo. En esta ocasión va a tocar soportar. Es el concert. El Lick. Ese Lick, y ahí yo no puedo decir nadota, ¿verdad? Entonces, saludotes, Lick, gracias de verdad por estar en sintonía. Y acá el buen Eliseo dice, la canción de la más bonita de todas, dedicada para usted. ¡Ay! Pero ¿cómo que usted? ¿Cómo que usted? Me siento más vieja de lo que soy. No, para ti, así tal cual, nomás. Vamos empezando a tutearnos. ¡Ay, no, no! ¡Piérdame el respeto!

0: escuelita con los recoditos, algo de lo que estaban solicitando en esa tarde. ¿Y qué dice acá de ese lado?
1: ¿Qué onda, mi chula? Chula. Buenas tardes. Buenas tardes. Una rolita a los sembradores, la de Acabo de Enterarme, por favor. Okay. Dedicada para la chula, con todo respeto.
0: Claro. Ave María Purísima, no hombre, si les digo. Que sí, me la voy a creer, ya no me diga nada, porque me la voy a creer, voy a andar insoportable. Voy a decir, no hombre, ya ando aventando más mole que arroz. A ver, de los sembradores, Acabo de Enterarme, ya está. Acá la tengo, acá de ese lado, dedicada para mí, con todo respeto, dice. Bueno, muchas gracias, te lo agradezco. Y acá, ¿qué pasó? ¿Qué pasó? ¿Cómo que llamada en grupo? ¿De qué? ¿Cómo? ¿Cuándo? ¿Dónde? Ok, perfecto, sabrá mi padre Dios quién es este muchacho o esta persona. Dice acá, hola chula, por favor la canción de Nunca Supiste Que Te Esperé de Grupo Firme, dedicada para ti. Válgame Dios, pues ahora qué fue, ponme la de Somos Lo Que Elegimos de la MS, ya tiene rato que no te la pido. Ok, acá dice, hola, ¿a quién tienes hoy? Pues a nadie, de todo un poco, tú pide la rolita. Dice, ¿me puedes poner la rola de Abejita Chiquitita que la quiere escuchar? El Cabeza de Hueso de aquí de la Ruiz Macié, gracias. Ya está, perfecto. Ahora pues con la música, Acabo de Enterarme. Mira nomás. De los sembradores.
2: De lo romántico, chiquitita, dice, Acabo de Enterarme.
0: Ándale, y romántico el asunto, Bueno. Es la 1:00 p.m. con 23 minutos. Hoy no más.

sembradores, acabo de enterarme. Ay, Dios santo. Y luego acá dice, fíjate nada más, escuche bien. Como todos te andan dedicando, yo te voy a dedicar una bien perrona. Ah, hijo. Buenas tardes, chula, para pedirte la canción de Corazón de Moy Bobadilla con Grupo Firme, dedicada para ti, ya que todos te la andan dedicando. Válgame Dios. Por el palo de San Judas. Vámonos con el Grupo Firme. Nunca supiste que te esperé. ¿A poco no? ¿Qué haces, no? ¿Qué haces, la muertita?

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17: Y a la 1:42 PM, estamos ya casi por terminar estas seguidillas. Nos dio el seguidillo. Oye, de qué gusto ver a Arely Santos. Aquí andaba en la cabina de la mejor, fíjate. Aquí andaba la mujer dando el rol como debe ser. Ande, que no se olvide la gente de la radio. Buenas noches, ¿cómo estás? Quiero mandar saludos a los que andamos haciendo radio arriba de un tractor en Cuauhtémoc. Ponte una de Cuisillos, la de palomas que andan volando. Buenas tardes, chula. Quisiera que me pusieras la canción de Parece Mentira del Mimoso. Ya está, perfecto.
18: Qué bien, mi chulita. Salúdame a la negra. Salúdamela de beso.
17: Ay, Dios santo, ¿qué te digo?
19: ¡Gabis! Buenas tardes, chiquilla, ¿cómo andas?
17: Hola, chiquilla de limón.
19: Oye, a mí ponme una rola, creo que se llama Mesa para Uno de la MS, porfas. Okay. Aquí te ando escuchando un ratillo porque voy a llevar a tu Bendy a la escuela, ¿va? Bye, te quiero mucho.
17: Bueno, te la encargo bastante, ¿eh? Nada de que andes ahí manejando feo o que no traigas luces traseras como el Jaime. Ay, no, ese Jaime trae pero puro sueño. De perdido ponle ahí una serie de Navidad de esas solares para saber qué onda, o uno de esos de los focos de los chinos. Vámonos a la música entonces, se llama Mesa para Uno. Es de la banda MS. Mira nomás, hasta con video oficial y toda la cosa. No, vamos a ponerlo más la rolita. Ándale, esa mera. Bueno. Es la 1:43.
20: Buenas noches, le atiende Ángela.
21: Buenas noches. Quisiera hacer una reservación.

a la alberca, nos vamos a pasear. Oigan, ya vámonos, Sofía, es el momento que yo me voy. Muchísimas gracias por haber estado conmigo en este miércoles. Si Dios usted lo permite, regreso el día de mañana en punto de las 9 de la mañana con el jueves migajero. Gracias. Ahorita se queda con las rolitas así seguiditas, pero sin mí. Ok, dice acá de ese lado, yo también me aventé unas seguidillas por ti, ajijo. Hoy al otro dice, amor, mi amor, ¿a qué horas paso por ti? Ajijo, ya se contentó acá, fíjate. A ver, dice, hola, buenas tardes, chula, ¿cómo estás? Espero que muy bien. Oye, te encargo, por favor. Dice, ¿cuál amor? Si ya fuimos a comer juntos. fuimos a... A ver, el atardecer. ¿Qué más hicimos ayer? Dice, hola, buenas tardes. ¿Y mi rola? La de abejita chiquitita, sí, cierto. Abejita chiquitita. Pero en cumbia, ¿verdad? Quiero pensar que esa la quieren acá, mira. Ira.

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2: Hola a todos mis hermanos, un gran abrazo para todos mis hermanitos y gracias a Dios y a la Virgencita de Guadalupe por este hermoso y nuevo día en el que nos bendicen. Quiero llegar y dirigirme al día de hoy en nuestro programa, especialmente a esas personas de buen corazón, de buenos sentimientos que les

0: Todos estos problemas sean causa de un enemigo oculto que le quiere destruir a través de maleficios, malas energías, energías negativas, hechicería, brujería. Y escuche bien, mis hermanos, porque estos daños los pueden hacer con tan solo un cabello suyo, una fotografía, una prenda de vestir. Se valen de muchas cosas, de muchas porquerías. Se valen de estas pertenencias suyas para rezarle, para velarle, acabar con su paz, con su felicidad, su hogar, su negocio. Así que te invito, hija de Dios, hijo de fe, para que levantes la cabeza y le digas no más a estos problemas. Dile no más a estas envidias, a esas malas energías. 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Y de esta manera usted nuevamente recupere su felicidad, recupere todas las bendiciones que le han arrebatado. 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
0: Es un gusto para nosotros compartir con todos ustedes, los oyentes, los hermanitos y hermanitas que nos escuchan, esas personas que tienen fe, que tienen esa confianza y que están ya motivados a cambiar su destino, a cambiar esa vida de tristeza, de sufrimiento, por una vida de éxito y felicidad. Tenemos llamada en este momento, sí, ¿con quién tengo el gusto?
2: Margarita Hernández Sánchez.
0: Margarita Hernández, Margarita Hernández. ¿Fecha de nacimiento?
2: 6 de septiembre de 1969.
0: 6 de septiembre del 69. Veo problemas, veo discusiones, veo mucha tristeza y hasta muy deprimida últimamente. También noto que últimamente no tienes ganas de hacer nada, mucho desaliento, mucha debilidad, cansancio especialmente.
2: Así es, efectivamente.
0: ¿A ti te arrojaron algo, extraño, como blanquillos, algo así a la entrada de tu casa? ¿Es así o no?
2: Sí, encontré unas cosas, pero no daba qué es, y sí, solamente lo barrí, soy honesta, pero no le había puesto la atención, pero ya después fue muy raro, maestro.
0: Bueno, este es un daño que te hizo una vecina con la que en algún momento tuvieron encontrones, tuvieron fuertes discusiones.
2: Efectivamente, con una vecina tuve un percance.
0: Bueno, esta señora lo que quiere es destruirte, acabar con tu vida y que nada te salga bien.
2: Así es.
0: Bueno, nos vas a visitar, vas a visitarnos cuanto antes para poderte liberar, para sacar y expulsar toda esa maldad, toda esa envidia que esta vecina pues te carga. Gracias por tu llamada, que Dios te bendiga.
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0: Llámenos o visítenos cuanto antes, mis queridos hermanos. Todas las personas que tienen problemas, que tienen dificultades, ya no sufran más. Aquellos que están cansados de luchar, aquellos que están cansados de buscar y buscar en un lado o en otro, visitan varios lugares y no le dan la solución. Llámenos en este momento y reciba una lectura de las cartas del tarot. Y le vamos a decir sobre un pasado, un presente y un futuro. ¿Cuál es esa persona que le engaña y le traiciona? Es una gran oportunidad de que usted hoy tome la decisión más importante de su vida.

0: de que tome esa decisión que puede cambiar y transformar su vida, de llamarnos, de visitarnos, de recibir esa ayuda. Permítanos ayudarle, permítanos mostrarle el camino correcto hacia el éxito, hacia la paz, la felicidad, la tranquilidad, la armonía, la prosperidad.
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0: Tenemos llamada en este momento en línea, me indican a través de interno. ¿Con quién tengo el gusto?
2: Jorge Ibarra.
0: Jorge Ibarra. Fecha de nacimiento, Jorge.
2: Agosto 4 de 1972.
0: Agosto 4 del 72 del signo Leo. Bueno, aquí dice que, aquí me muestra a través de las cartas del tarot que las cosas no vienen bien, todo te sale mal últimamente. Aquí veo un problema fuerte y que no es natural. Has caído en un vicio que te ocasiona problemas con tu familia, también te está trayendo problemas de salud, y es en el vicio del alcohol.
2: Sí, así es. He tenido muchos problemas con el alcoholismo. Últimamente he estado tomando mucho y seguido. Ya casi todos los días se me hace más bien costumbre, pensaba yo, agarrar y comprarme mis cervezas o irme los fines de semana con mis amigos y comprarme mis botellas.
0: Ya no te sientes cómodo ni en tu propia casa. Hay algo que te jala, hay algo que te atrae a cometer este grave error. Mira, hace un tiempo tuviste un romance con una compañera de trabajo, ¿es así o no?
2: Pues sí, así fue. En el trabajo en el que yo tenía, me encontré con una muchacha muy guapa y se me hizo costumbre estarla viendo todos los días. Y ya sabe, entre plática y plática, pues nos pasamos los números y empezamos a hablar ya más íntimamente, hasta que sí, se dio una relación.
0: Bueno, esto se te salió de las manos, esta mujer te usó, esta mujer te utilizó, esta mujer te ensegueció, y aparte de esto te tiene amarrado con brujería para hacer que tú pues caigas en este bajo mundo y tenerte dominado, tenerte enseguecido. Esta mujer lo que quiere es hacer lo que se le da la gana contigo y lo está logrando. Dime una cosa, sabiendo lo que te estoy diciendo, ¿quieres perder a tu familia? ¿Quieres perder tu esposa? ¿Quieres seguir en ese mundo?
2: No, claro que no. Por lo mismo hice la llamada porque necesito ayuda.
0: Bueno, te vamos a ayudar, te vamos a sacar de ese problema, de esa dificultad, de ese vicio. Te vamos a quitar ese daño, esa maldad que te están haciendo, esa mala vibra. Y vamos a alejar a esta mujer, ¿ok?
2: Sí, claro. Muchísimas gracias y estaré ahí.
0: Gracias por tu llamada. Que Dios te bendiga.
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0: Seguimos brindando esa orientación, seguimos brindando esos mensajes de reflexión, esos mensajes de vida, esas oraciones que siempre transmitimos aquí a través de nuestro programa. Y por eso yo le invito en este momento para que ustedes, mis hermanos, desde sus hogares, me acompañen con esta oración que vamos a realizar para aquellas personas que necesitan atraer abundancia y prosperidad en sus vidas. Espíritu Santo de Dios, tú eres el que me da la sabiduría e iluminas mi camino. Refrescas mi mente y mi corazón con tu agua purificadora. Te sigo y con tu dirección encuentro la paz dentro de mí. Todo lo recibo de ti, de tu mano poderosa. Ven, en esta hora de inquietud e incertidumbre, a traerme la certeza de la victoria. Te pido por un milagro en mi economía. Sanea mis deudas, dame las herramientas y la sabiduría para salir victorioso o victoriosa. Abre las puertas de la prosperidad, de la abundancia y la riqueza. prospera y bendice mis caminos, mis negocios, mis inversiones, la casa que tengo, mis clientes, mi trabajo. Permítenos que tengamos prosperidad en abundancia y hasta que sobre y abunde de todo bien. Te pido sabiduría y criterio sobrenatural para encarar los negocios, los contratos, el dinero que tengo que cobrar. Justicia en mi juicio, Espíritu Santo, en tu nombre, yo abro mi corazón y mi mente a ti, para recibir con infinito agradecimiento hoy y siempre la prosperidad que solo viene de tu mano poderosa. Te doy gracias, infinitas gracias por el milagro. Sé que se multiplicarán en todo el universo y seremos miles agradeciéndote infinitamente por tu inmensa generosidad. Amado mío, te amo, te alabo, te adoro. Así es y será.
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0: Y yo los invito para que sigan llamando, sigan insistiendo. No todas las llamadas pueden pasar a través de la radio, pero todas las llamadas serán atendidas porque somos un grupo de profesionales que estamos a su servicio, a su disposición las 24 horas para poder entregarle esa solución definitiva que usted tanto necesita para esos problemas que hoy le tienen destruido, que le tienen acabado, que le tienen derrotado. Se nos acabó el tiempo, mis hermanos. Yo quiero agradecerles por habernos acompañado. Que Dios me los bendiga, que Dios me los cuide, me los proteja. Recuerden, hagamos el bien sin ver a quién. Que Dios los bendiga y que Dios me bendiga. Hasta pronto, mis hermanitos del alma.
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En esta tarde bonita, en esta tarde de miércoles, miércoles 12 de agosto, mitad de semana, estamos con todo en este miércoles bonito. ¿Cómo están? Oigan, qué gusto, qué placer saludarlos. Ya llegué, ya estoy aquí con todos ustedes a través de la mejor FM 103.7 y del 760M. Ahí estoy a la orden para que me platique, para que me diga lo que ustedes gusten, manden y deseen. Buenas tardes, bienvenidos. Bienvenidos a la mejor FM.

0: 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Oigan, ya andamos aquí a la orden, a través de la mejor FM 103.7 y del 760M, así mero. Oye, también me puedes seguir en mis redes sociales como Manuel Aguilar, mi Facebook, Manuel Locutor Aguilar, mi página, Manuel.lamejor, ahí estoy a la orden en mi Instagram, también para que me sigas en redes sociales, ¿cómo están?
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0: Aquí andamos a la orden para el desorden, ¿verdad? Que me vayas diciendo pues lo que tú gustes, mandes, desees, ¿verdad? Yo con todo el gusto del mundo, pues vemos qué onda.

0: Oigan, ahí estamos ya a la orden, para que me platiquen lo que ustedes gusten, manden y deseen ahí a través del WhatsApp 618-233-2010, 618-233-2010. Ahí estamos a la orden, a la mera orden, para que me digas, recuerda que estoy contigo hasta las 7 de la tarde para complacerte, 3 horas que te voy a acompañar en tu tarde, 3 horas bonitas, 3 horas que voy a estar para lo que tú gustes, mandes y desees.
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0: 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Oye, entonces déjame ver a ver quién anda ya a través del WhatsApp, A ver quién ya está. Dice, hola, Manuel, buenas tardes. ¿Puedes mandar un saludo para mi mamá que hoy está cumpliendo años? Le puedes poner la cumbia de las arañas, que le gusta mucho. Gracias, bonita tarde. Oye, mi Pili, saludos. Saludos para la preciosa de tu mami, Que el día de hoy tuve el gran gusto de darle su abrazo, de felicitarla a la señora Manuelita Sayaza, mero Aquiles Cerdán. La felicité el

0: Oigan, pues ahí andamos a la orden. Felicidades para la señora Manuelita. Hasta allá, hasta el mero Aquiles Cerdán, que el día de hoy está de cumpleaños y está de manteles largos en este miércoles bonito. En este miércoles 12 de agosto. Felicidades para ella, que cumpla muchos, muchos años más. Yo sé que ya fui su regalo. Ay, ahora. Ya con verme, ya es feliz. Ay, ahora, mejor que... Diga, señora, mejor nadota, la neta. Pero bueno, oye, felicidades para ella, que cumpla muchos años, Pili, que Dios se las cuide toda la vida y que esté bendecida. Gracias, señora bonita, por ser una fiel radioescucha que siempre está al pendiente de este humilde servidor, que siempre está escuchando a dónde voy, qué ando haciendo y demás. Para mí es un gusto, usted y sus hijas son, es una familia que sin conocerlas les llegué a tener un gran aprecio y un gran cariño para usted. Con todo respeto le mando un saludote, que cumpla muchos años y que esté bendecida y que esté apapachada, muchas, muchas felicidades. El día de hoy por ahí la vi, la gente que somos de pueblo sabemos, el día de hoy llegó la Virgen Peregrina a mi pueblo, a mi Pilar de Zaragoza, ahí llegó el día de hoy, la señora Manuelita andaba ahí también. Y la gente que sabe de pueblo, pues sabemos esa sensación tan bonita que se siente cuando llega esta Virgen Peregrina a nuestras comunidades, a nuestros pueblos, que recorre desde el Conejo, porque inicia la... Ahora sí que toda su trayectoria, inicia todo su recorrido ahí precisamente pues en el Conejo. La inicia desde julio, siempre llega como para la fiesta del Conejo, que es como el día 2, es el día 4, pero llega como el día 2, 3... de julio llega, visita ahí al Conejo y agarra su camino, que el Nayar, que el Durazno, que la Vinata, la Ferrería, Lerdo de Tejada y San Miguel de Maravillas, todo aquello, Santiago Vallacora. Ahorita actualmente pues está ahí en mi Pilar. Y luego ya de ahí se pasa al 15 de septiembre. Y así va. Ahorita les estaba platicando porque subí una foto que ahí pueden ver en mis redes sociales con Manuel Aguilar, Manuel Ocutra Aguilar. Ahí subí una imagen. Y también me comentó una persona, mi Cosme. Dice que una sensación se siente cuando llega la Virgen a tu pueblo. Le digo, la gente que sabe, la gente que somos de pueblo, sabemos y conocemos esas tradiciones, ¿verdad? Y no crean que soy inventado, la verdad. Soy el presidente de los guadalupanos también. Entonces, pues no crean, también vendo menudo los domingos. Y bueno, ¿verdad? Lo que sí es que aquí ya andamos a la orden. Ahorita le mando a las arañas, déjenla programa por acá. Las arañas, ¿quién levantó la piedra y se salieron las arañas? Oye, dice, bienvenido y buenas tardes. Para mandar saludos al Cholo Cara de Anemia y para Jim Patitas de Sillón con la rolita de Pelón Pelonete de parte de su patrón Giovanni. De parte de su patrón Giovanni. Un saludo para el mejor maestro de la ferrería. De la ferretería, el maestro Manuelito. Saludos para él con todo el gusto del mundo. Entonces, la rolita de Pelón Pelonete. Pelón Pelonete. Ok, ya está. Pelón Pelonete. Me estaban marcando. ¿Quién sabe? Pelón. A ver.
1: Pelón.
0: Vámonos pues a la música de una vez para complacerlos. Ahí a través de la mejor FM, de esta manera estamos iniciando. Se dejó venir el rancho. Ahí a la orden, 618-233-2010. Buenas tardes, Durango. Bienvenidos a la mejor FM, aquí nomás.

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Oye, ya son las 4 de la tarde, ya con 35 minutos. Las 4 de la tarde con 35. Y aquí andamos a la orden a través de la Mejor FM 103.7. ¿Qué onda, pues? ¿Qué onda, pues? En este miércoles, mitad de semana, ¿verdad? Oye, dice. A ver, tengo más mensajes. 618-233-2010. 618-233-2010. Dice: muchas gracias, Manuel. Nosotros también lo apreciamos mucho. Ya lo escuchó mi mamá y dice que ella también le dio mucho gusto saludarlo. Sí, oiga, yo dije, ay, ¿qué anda haciendo por acá? Dije, se va a perder. Pero bueno, como andaba de niño bueno, aunque no me lo crean, soy niño bueno. Juras. Dice por acá, hola, buenas tardes. ¿Me puedes complacer con la canción de Cobarde de Linderos del Norte? Gracias, bonito miércoles. Ok, igualmente para usted, Cobarde. Tengo la camisa negra. Linderos. Calma y Casipier. Linderos del Norte. Ok, ya está. A ver, ¿quién más anda por acá? Dice: buenas tardes, meño. Ponme de favor canción en la mesa de un bar de Conjunto Amanecer. Saludotes, meño. Y excelente turno. Gracias. Muy bien. Siempre, oigan, aquí se me hace bien cortito la chamba. Se me hace que ni vengo a trabajar. Luego se me pasa bien rápido. Ah, pero en mi otro trabajo hasta me ando durmiendo, siempre estoy así cabeceando. Me digo, ay, Diosito santo, ¿verdad? Ok, entonces, la mesa de un bar de Conjunto Amanecer. Ok. Tengo la camisa negra, porque negra tengo el alma. Ok, entonces deja mando estas dos rolitas para complacerlos. Aquí en La Mejor FM. Se dejó venir el rancho. Buenas tardes. Aquí nomás.

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3: ¿Sabes qué están leyendo algunos jóvenes cuando se encierran horas con el celular? No siempre son memes o videos graciosos. En ciertos rincones de internet existe un mundo donde el odio hacia las mujeres se disfraza de fraternidad masculina,
4: donde la frustración se convierte en resentimiento organizado
3: y donde los discursos de odio en línea ya han cruzado la pantalla para convertirse en violencia real. Ese mundo tiene nombre. Se llama Manósfera. La Manósfera es un ecosistema de foros, redes sociales y blogs donde se promueven la misoginia, el antifeminismo
4: y una masculinidad que se siente amenazada.
3: Dentro de ella habitan los llamados incels, que significa célibes involuntarios, hombres que se describen como incapaces de tener pareja y que culpan a las mujeres de su situación. Entre ellos, manejan un lenguaje propio, llaman chat al hombre exitoso con las mujeres, Stacy a la mujer atractiva que consideran inalcanzable,
4: y se llaman entre sí broncels, hermanos incels.
3: Puede sonar a jerga inofensiva, pero no lo es. En 2018, un hombre influido por esta ideología atropelló a varias personas en Toronto, Canadá, dejando 10 víctimas mortales. En algunos de estos espacios, no solo se comparte frustración,
4: se alienta abiertamente a la violencia.
3: ¿Pero por qué ocurre esto? Los especialistas del Programa Universitario de Estudios sobre Democracia, Justicia y Sociedad de la UNAM identifican tres factores. Primero, la frustración captada por los algoritmos. Las plataformas digitales detectan la dificultad de estos jóvenes para establecer vínculos afectivos y les ofrecen contenido cada vez más radical. Segundo, el mandato patriarcal, la creencia de que el hombre merece el cuerpo de la mujer y que si no hay conquista, surge el deseo de destrucción. Y tercero, el antifeminismo digital, una reacción organizada para frenar el avance de los derechos de las mujeres. Lamentablemente, el discurso de odio ha cobrado vidas en México. La tragedia en el Colegio de Ciencias y Humanidades, Plantel Sur, y la pérdida de dos profesoras en Michoacán son llamadas de atención sobre cómo las ideologías misóginas promovidas en redes sociales se materializan en agresiones letales. La solución no puede ser solo policial. Se necesita desactivar el mandato patriarcal desde la raíz, crear espacios de escucha colectiva para que los jóvenes transiten su dolor y su frustración sin recurrir a la agresión, atender la salud mental de quienes están en riesgo de radicalización
4: y de construir el mito de la conquista masculina,
3: enseñando a gestionar el rechazo sin convertirlo en odio. La Manósfera no es un problema lejano ni ajeno. Está en el celular de nuestros hijos, alumnos, vecinos. Pregunta, escucha, observa, porque como advierte la ONU, las narrativas de estos espacios ya no se limitan a nichos de internet. Están influyendo en la forma de pensar, de votar y de tratar a los demás. El silencio no es neutralidad, es complicidad. Con información de la doctora Rosaura Martínez Ruiz, de la Facultad de Filosofía y Letras de la UNAM. Un guión de Leonardo Santiago, con información del portal Ciencia UNAM. Les saluda Mónica Genis.
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1: 7 minutos nos separan ya para que den las 5 de la tarde. 7 minutos y serán ya las 5, las 5 de la tarde. Qué rápido, ¿verdad? Sí. Oye, dice por acá, buenas tardes. ¿Puedes poner la canción de Junto a Ti de La Esencia Norteña? Para, por favor, saludos desde Phoenix, Arizona.
2: Ay,

0: Espérame. Ok. Dice Manuel, buenas tardes. ¿Puedes ponerte, por favor, la de cómo estás de la fe norteña? Gracias, nada más para escucharla, porfa. Y excelente programa. Gracias, igual. Aquí lo hago con todo el corazón. Yo sé que les va a gustar, que para que lo disfruten, que les encante. Yo solo. Y eso lo hacemos, ¿verdad? Dice Manuel, Héctor Montemayor, Barrio Pobre, gracias. Yo por ti pedí la. Ok, entonces deja mando. ¿Qué hago? Camando estás, tengo una de la esencia.
1: Que tengo la camisa negra y debajo.
0: Voy a mandar la de la fe norteña. Y luego mando esa que me van pidiendo y demás. Simón. Barrio pobre, te aprovechas porque vivo en barrio pobre. Tú bien sabes que es la herencia del destino. Ok, entonces deja las manos esas rolitas para complacerlos. Y luego ya regreso aquí nomás en La Mejor FM. Buenas tardes.

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0: 5 de la tarde, ya con 7 minutillos. Estamos entrando a la segunda hora de programación, la segunda hora que voy a estar con todos ustedes para complacerlos aquí en La Mejor FM a través del 103.7 en esta segunda horita. ¿Qué onda, pues?
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0: Dice, gracias por mi canción, gracias a usted por estar muy en sintonía, gracias por estar en sintonía. A ver, ¿qué dice por acá? Buenas tardes.
2: ¿Qué onda, Meni? Buenas tardes.
0: Buenas tardes.
2: Oye, a ver si me compras con una rolita.
0: ¿Cuál, oye?
2: Por favor, dedicada para Vanessa de Talento, de parte de Jorgito.
0: Sí.
2: Una romanticota, la de...
0: ¿La de?
2: La de Me Gustas Mucho, por favor, de código FN. Gracias.
0: Ok, ya está. Me Gustas Mucho, de código FN. Ok, ya está. A ver, espérame. Aquí está esta rola. Entonces,

0: mucho. A ver, ¿qué onda, mijo? Buenas tardes.
1: Sí, mi Manuel, buenas tardes.
0: ¿Qué onda, mijo? Dime.
1: A ver si me puedes poner una rolita de ¿cuál? Paralelo Norte. ¿Ahora qué le hago? Ay, porfa, mi Manuel.
0: Paralelo Norte, ¿ahora qué le hago, ah? Ok, ya está. Entonces, déjale, mando estas rolitas para complacerlos. Ah, tengo por acá mensaje, espérame. Dice, mándale saludos a Fernanda. Dile que se ponga a trabajar, huevón, y que no falte a entrenar. Te estamos escuchando. Y al mejor profe del mundo, el profe Atziel, que se ponga a trabajar, huevón. Ok, saludos para ellos. Ahí le va para Fernanda.
2: Ponte a trabajar, huevón.
0: Y para el profe Atziel.
2: Ponte a trabajar, huevón.
0: Y uno también para la Jocelyn.
2: Ponte a trabajar, huevón.
0: Ok, entonces déjenles mando esas rolitas y luego ya regreso para complacerlos cuando ya son las 5 de la tarde, ya con 10 minutos, las 5 con 10 aquí nomás en La Mejor FM. Buenas tardes, se dejó venir el rancho.

canción esa de Paralelo Norte. Ahora, ¿qué le hago? La neta, la neta. Dice por acá, buenas tardes, Manuel Aguilar. ¿Me puedes mandar un saludo para el güero Tirilín del Rancho El Cebollero? Y me lo puedes complacer con la canción de Primavera que dice, eran novios Juanita y Miguel. Y Juanita y Miguel eran novios. Juanita y Miguel.

0: A ver, ¿qué dice Maricruz? Buenas tardes, Maricruz, ¿cómo andas?
1: ¿Qué onda, Manuel? Oye, para pedirte una canción de Los Huracanes, la de Esta Vez. Ay, saludos.
0: Ok, Esta Vez de Los Huracanes, Vez de Los Huracanes del Norte. Del Norte. Ok, ya está. Entonces, dejen mando esas rolitas para seguirlos complaciendo aquí a través de La Mejor FM, porque ya son las 5:17, antes de que nos haga más tarde, antes de que otra cosa suceda, nos vamos a la música. Es el conjunto Primavera, se llama Juanita y Miguel. Miguel y Juanita.

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0: son las 5 de la tarde ya con 28 minutos. Las 5 de la tarde con 28 y aquí andamos a la horna a través de la mejor FM 103.7 y del 760M. También por allá andamos. También por aquel lado andamos del AM. ¿Qué más, Simón?
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0: Come on, baby. Dice, buenas tardes, un saludo, ponte una de Julión, ok, saludos. Claro que sí, te mando algo de Julión, a ver, déjate, busco algo de Julión. Julión, yo te admiro. A ver, y su norteño, anda, una que esté bonita. Sí, es así. Esa sí nos llega hasta el mero tuétano, ¿eh? Y hasta la mera máquina de hacer churros. Es así de... Ahorita la escuchan. Dice, hola, bonito, buenas tardes. ¿Me puedes poner la canción de Vuelve de Grupo Legítimo, por favor? Gracias y bendiciones. Igualmente para usted, bendiciones con todo el gusto del mundo. Entonces le mando esa rolita. Primero tengo la de Julián y luego después seguida viene el Grupo Legítimo. Y otra vez... Legítimo. Y ahora vámonos pues.

Excelente, excelente. Y escuchamos la música del grupo Legítimo. Se llama Que Vuelva. Simona, la Mona Pelona y una de Julión. Esa de El Terrenal. Pero solo soy un simple terrenal. Ay, Diosito Santo. Y ya solo se paran 23 minutos ya para que den ya las 6 de la tarde. 23 minutos y serán las 6 de la tarde. Y aquí andamos a la orden a través de la mejor FM 103.7. Vamos a ver quién más anda por acá. A ver, dice, buenas tardes. ¿Me podías poner la canción de Y Lloro de Junior H? Por favor, gracias. Y saludos, gracias igual para ti. Te mando un saludo. A ver. Y Lloro de Junior H, ok. Espero y no diga cosas locas, porque si dice luego la cancelo. La quito, la neta. A ver, dice, hola, buenas tardes, compita. ¿Puedes poner la canción de Te Quiere, Te Ama de Primavera? Hasta Guadalupe Victoria, ya mandé mucho de primavera, ya chale, pero bueno, ahí se la mando. Es que él te quiere, te ama, mírame sin ti. De primavera, ¿sí va? Bueno, ok, ya está. Entonces, déjenles mando estas rolitas para complacerlos y luego ya regreso a través de la mejor FM 103.7. Es Junior H, aquí nomás, y lloro.

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1: 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Un cuaderno que se deshoja la primera semana. Una goma que mancha en lugar de borrar. O una pluma que deja de pintar en pleno examen. Lo que parecía un ahorro termina siendo un doble gasto para tu bolsillo. Que no te pase. Quédate para saber cómo les fue a las marcas en nuestro estudio de calidad.
2: Revista del Consumidor.
3: Surtir la lista de útiles escolares requiere de tiempo, paciencia y sobre todo una buena planeación. Frente a un anaquel lleno de opciones, la decisión se complica. El reto no solo es encontrar el precio más bajo, sino garantizar que los útiles duren todo el ciclo escolar.
1: Para ayudarte y orientarte en estas decisiones, realizamos un estudio de calidad de algunos artículos incluidos en la lista de útiles escolares.
3: Analizamos un total de 94 productos de útiles escolares, entre bolígrafos de tinta azul, lápices de colores, cuadernos, juegos de geometría, gomas y sacapuntas.
4: El objetivo general de este estudio es verificar que los productos cumplan con su etiquetado, que cumplan en cuanto a las pruebas de seguridad, para que en el momento que lo utilicen las niñas y los niños en la escuela, sea producto seguro para ellos.
3: Para empezar, verificamos que ningún producto tuviera defectos a simple vista y que todos incluyeran su información comercial. En los cuadernos, comprobamos el número de hojas, que el papel resista el borrado sin rasgarse, que hojas y pastas no se desprendan fácilmente del arillo o cocido y, en el caso de las pastas no plastificadas, qué tanto repelen el agua.
1: A los lápices de color les exigimos puntillas que soporten la presión al dibujar sin romperse. Además, evaluamos su eficiencia al iluminar, midiendo el grado de desgaste en los tonos rojos, negro y azul. En las gomas, pusimos a prueba su nivel de desgaste y su efectividad al borrar.
3: Para los juegos de geometría, comprobamos la precisión en las escalas de reglas y escuadras, la graduación exacta del transportador y el buen trazo del compás. En los sacapuntas, revisamos que no presentaran aristas filosas y que lograran una punta perfecta.
1: Y finalmente, en los bolígrafos, vigilamos que no manchen ni chorren, midiendo metro a metro cuánto rinde la tinta antes de agotarse. ¿Cuáles fueron los resultados?
3: Todos los cuadernos analizados cumplieron con su número de hojas, gramaje y no presentaron defectos. De los modelos no plastificados, el mejor evaluado al promediar todas las pruebas fue un modelo de la marca Escribe. Si prefieres cuadernos plastificados, los mejores evaluados fueron First Class, Keep, Cute, Norma y dos modelos de Escribe.
1: En los lápices de color, ninguno presentó defectos. Los que tienen las puntillas más resistentes son Cores, Mae, Norma, Vinci, además de dos modelos de Faber-Castell y dos de Staedtler.
3: En las gomas, las que menos se desgastan son Artesco, Maped, Pelican y Staedtler.
1: Para los sacapuntas, dos de Cores y uno de la marca Kum no presentan leyendas de precaución.
3: Los bolígrafos de tinta azul no presentaron defectos en sus acabados. Si quieres que la tinta te rinda al máximo, la marca Bic rompió récord al superar los 2,000 metros de escritura, mientras que Mae y Office Max apenas alcanzaron los 800 metros.
1: Finalmente, en los juegos de geometría, todos los modelos analizados presentaron algún defecto en sus acabados y ninguno logró la excelencia general.
3: Ahora bien, antes de comprar los útiles escolares, haz una pausa y revisa lo que quedó del ciclo anterior. Rescatar los materiales que siguen en buenas condiciones no solo le da un gran respiro a tu economía, sino que también ayuda a reducir el impacto ambiental.
1: En este regreso a clases, haz que tu inversión saque 10.
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1: Ya para que den las 6 de la tarde, ya nomás 5 minutos le quedan a este programa de Se Dejó Venir el Rancho, porque recuerde que ahorita a las 6 de la tarde nos vamos con el artista o grupo invitado de 6 a 7 de la tarde, toda una hora. El día de ayer pasó, quedamos 15 votos a 15 votos, la maquinaria norteña y los rieleros. Espero ya no se vuelva a repetir, porque como que no está tan chido escuchar compartido, ¿verdad? Está mejor todo o nada. La neta, pero bueno, vamos a ver quién tengo por acá. A ver, propongo, esas son propuestas. Dice, dos amigos de los Cadetes de Linares, ok, ahí se la mando con todo el gusto del mundo. A ver, ¿qué dice por acá?
2: Manolito, buenas tardes.
1: Buenas tardes, Manolito.
2: Por acá de la Colonia Hidalgo, Manolito, mándanos un saludote, Manolito, y un ponte a trabajar al Mechas de León. Que nomás ahí se anda haciendo loco. Y ponnos una canción de la banda Cuchillos, Manolito. Mil heridas, Manolito, para empezarlas a abrir, porque ya está recito, Manolito. Ándale pues, saludotes.
1: Saluditos, cuídense, buena tarde, ya está. Dejen, mando esa rola. Los Cadetes ya los puse todos los santos días. Puse esa de los dos amigos, se la tengo poniendo desde el viernes. Entonces, la neta, hoy no la voy a poner. Vámonos a la música y ya regreso para que me tengan sus propuestas. 618-233-2010, ahí vengo.

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estamos entrando a esa hora de un artista o de un grupo invitado de 6 a 7 de la tarde. Toda la hora completita, ¿eh? Toda la hora completita. ¿A quién vamos a escuchar en esta tarde? No lo sé. No lo sé, la neta, pero usted dígamelo ahí a través del WhatsApp. Ya tengo 4 propuestas. Ahí, espérenme. Ya con las 4 propuestas me voy. Bueno, ya llegaron 5. ¿Qué más me hiere? Pidan más, por favor. Ya tengo 6. Tengo 6 propuestas. Ahí déjenlas ya. La neta, ya. Ahí dejen esas propuestas porque me voy a ir con ellas. Mire, dice mi mamá: le propongo al perrón de Saúl. Ah, de San Luis. ¿Cuál Saúl? A ver, a Legítimo. Ok, Legítimo es una. Bueno. Meño, buenas tardes, ponte a competir a los rehenes, gracias, ¿ok?